te parece? 1999 haciéndose presentes en esta tarde a través de 91.7 Mix 80s, 90s y más. Soy Carlos Lemus, escuchamos All the Small Things aquí a través también de la aplicación de iHeartRadio. Yo soy Carlos, búscame a través de las redes sociales. Estamos a través de la función, no, estamos a través de Facebook, Carlos Lemus Locutor. Y banda, llega el momento de abrir el baúl de los recuerdos con el ejercicio de memoria de esta tarde. Hoy vamos a recordar una serie animada que se volvió completamente icónica por algo muy particular.

prácticamente no necesitaba diálogos. Sí, de hecho, se entendía nada más con las miradas, las expresiones, las caídas, las persecuciones y, por supuesto, música inolvidable, que es la que nos servirá para recordar esta serie animada.

0: De hecho, mucha gente reconoce primero el tema musical que algunos de los personajes, Y no sé, no sé qué opinan ustedes, pero cada episodio era hipnótico. Incluso ahorita te aparece uno y te quedas ahí sentado viéndolo. Aunque ya sabes qué es lo que va a pasar. Qué buenos tiempos nos tocaron al recordar series animadas como esta. Así que la pregunta es, ¿cómo se llama la serie animada que hoy queremos recordar? Y si esto se te hace así como, ay, fácil, Carlos, ok. ¿En qué década llegó a la televisión estadounidense? Y si aún así se te hace, ay, me lo sé, ok. Dime, ¿en qué año se estrenó oficialmente? Yo regreso aquí a través de 91.7 Mix 80, 90 y más en internet para iHeartRadio. Soy Carlos Lemus. Buenas tardes, por favor, súbele a tu radio y a desbloquear recuerdos.
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4: Amigos de Mix, excelente camino. Continuamos con una hora más de información vial.
1: Una vuelta de rueda.
4: Intensa carga si tu camino es el Boulevard Hermano Cerdán. Desde la autopista México-Puebla al Boulevard Francisco Villa. Y en calle 11 Norte de Avenida 50 Poniente a la Avenida 40 Poniente.
1: Lento.
4: La circulación de prolongación de la 14 Sur a la altura del Boulevard Municipio Libre.
1: Ligera carga.
4: Sobre calle 4 Sur, desde Avenida 17 Oriente hasta Avenida 5 Oriente.
1: Carga.
4: Que no deja de avanzar en calle 32 Norte. Ligera carga desde Avenida 12 Oriente a la Avenida 18 Oriente.
1: Clima.
4: Tenemos 23 grados al momento. Mi nombre es Eli y tú disfrutas de todos los éxitos solo aquí. A través de 91.7 Mix, 80s, 90s y más. Que tengas un excelente camino.
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0: ¡Qué buena rola del 76 de la era de la música disco, Disco Inferno! Aquí, a través de 91.7 Mix, 80s, 90s y más de Trams. Yo soy Carlos Lemus, en internet, a través de iHeartRadio y a través de las redes sociales. Búscame en Facebook, súmate a la bandita, Chavo Rock. Carlos Lemus, locutor, le das me gusta a la fanpage y así de fácil y sencillo. Oigan, vamos avanzando en esta tarde, pero quiero recordarles, antes de que nos vayamos con más información, que viene un programa especial, Mix Alternative, para el próximo 28 de mayo, transmisión 4 de la tarde, con la conducción de Ileana Rodríguez Reglu. 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Oigan, ¿les late si avanzamos con nuestro ejercicio de memoria que en esta ocasión nos lleva a recordar una serie animada prácticamente muda? Que simplemente todo era a través de las miradas, los gestos, las caídas, las persecuciones. Esto sonaba así, chéquense nada más. Híjole, esta música. Música que se volvió legendaria y marcó a generaciones completas. La pregunta que les hago en esta ocasión es, ¿qué serie animada estamos recordando? Y si eso se te hace muy fácil, ok, dime, ¿en qué década fue lanzada esta serie de televisión? A ver, ¿en qué año? ¿Te lo sabes? Vamos a escuchar qué es lo que nos dice la bandita Chavo Rock por acá. Hola, hola.
1: Hola Carlos, buenas tardes.
0: Buenas tardes.
1: Mira, no tengo muy buena memoria, pero la serie de La Pantera Rosa.
0: Ajá.
1: 6 de septiembre de 1969.
0: ¿Qué tal, eh? ¿Será que le atinó nuestro amigo? A ver, ¿cómo se llama? ¿Cómo se llama el buen Gerardo? Yo regreso para escuchar sus demás notas de voz aquí en 91.7 Mix 80s, 90s y más en internet para Hija Radio. ¿Fue en el 69? Lo checamos, súbela a tu radio.
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0: Mis amigos, ya son las 6 de la tarde con 32 minutos. Recuerda, puedes participar conmigo en el ejercicio de memoria a través de la función Talkback en iHeartRadio. Píquele al botón del micrófono. Chécate las pistas a través de mis redes sociales. Estoy en Facebook y Carlos Lemus Locutor. ¿En qué año se lanzó esta serie animada que hoy recordamos? ¿De cuál se trata? Chécate la pista. Está a través de la cuenta de Facebook. Carlos Lemus Locutor. Mientras nos vamos con Survivor, el tema Eye of the Tiger, un tema del año de 1982. ¡Súbele!

¡Qué buena canción! Escuchamos nada más y nada menos que a Q Lazarus con el tema Goodbye Horses, un tema del año de 1988. Aquí, a través de 91.7 Mix, 80s, 90s y más, estamos también en internet a través de la aplicación de iHeartRadio. Oigan, qué gusto poderlos acompañar y qué gusto escuchar la voz de la banda Chavo Rock a través de la función Talkback. Hoy, desempolvando recuerdos, escuchando música que nos remite luego a una serie animada que nos ha acompañado por generaciones. ¿De qué se trata? Escuchen esto.

0: Híjole, yo creo que escuchamos esto y recordamos luego la caricatura, ¿no? Una caricatura que no necesitaba diálogo, simplemente la música, las caídas, las miradas, todo eso nos entretenía. Así que la pregunta es, ¿cómo se llama esta serie animada? ¿Y en qué año, en qué década llegó a la televisión? ¿Qué es lo que nos dice la bandita a través de la función Talkback en iHeartRadio? Hola, hola, escuchamos.
1: Mi estimadísimo, saludos.
0: ¡Qué pacho!
1: Para lo del ejercicio, la Pantera Rosa del año del 64, si no mal estoy, en marzo, si no me estoy, que salió. Ajá. Y su salto a la televisión en la cadena de la NBC fue como por septiembre del 69. ¡Saludos!
0: ¿Qué tal, eh? ¡Qué buena memoria! Exactamente, primero llegó a un cortometraje en al principios de los 60s y después saltó ya a la televisión en el 69. ¡Qué buena memoria, caray! Muchísimas gracias, mi querísimo Luis. ¿Quién más anda por aquí? Escuchamos. Hola, hola.
2: Hola, Carlos. Buenas tardes.
0: Buenas tardes.
2: Mira, no tengo muy buena memoria, pero... Ajá. La serie de La Pantera Rosa, icónica, la verdad, se estrenó el 6 de septiembre de 1969.
0: Así es, así es.
2: Entonces, una de mis favoritas. ¿Sabes cuándo más me gustaba? Cuando el niñito en el carrito
0: empezaba
2: la canción de La Pantera Rosa.
0: El opening, tú te refieres al opening, también icónico, ¿eh? Muy bien, muchísimas gracias. Un saludo, mi querísimo Gerardo. ¿Quién más anda por acá? Hola, hola.
3: Hola, Charlie, buenas tardes.
0: Buenas tardes.
3: Bueno, yo no me acuerdo de la fecha, pero sí me acuerdo de los personajes como... el comisario Hucklock y su caballo Chester,
0: sí, cierto.
3: La hormiga y el oso hormiguero.
0: Ajá.
3: Era el pájaro amarillo y que era piernas locas.
0: Efectivamente,
3: y el
0: sí.
3: El dragoncito Fly, creo que se llamaba. El inspector y entre otros.
0: Exactamente.
3: Saludos.
0: Saludos, mi hermano, muchísimas gracias. Qué bueno que te reportas, mi querísimo Marco. Ya se te extrañaba. ¿Quién más anda por acá? Hola.
4: Buenas tardes, mi querido Carlos. Nada más y nada menos que nuestra querida Pantera Rosa, la hermosa, preciosa. Saludos, Chavo Rox.
0: Saludos.
4: Si mal no recuerdo, creo que fue en la década de 1960, si mal no recuerdo.
0: Excelente. Exacto, oye, qué buena memoria tienes, ¿eh? Qué buena memoria. Igualmente a los que se reportaron como Isra Rocha, Mel Tomás, Fred Dax, muchísimas gracias. Ay, ay, ay, qué buenos tiempos. Mis amigos, les late si avanzamos, porque en la próxima hora tenemos el que usted quería aquí en 91.7 Mix 80, 90 y más en internet a través de iHeartRadio. Y sí, hoy recordamos a la Pantera Rosa que llegó en la década de los 60s. Una caricatura que cautivó a chicos y grandes. Yo regreso, soy Carlos Lemos en 91.7 Mix.
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7: Como siempre, para mí fue un placer haberte acompañado. Ya me despido con la siguiente información dial. Espero que tengas un excelente camino.
5: Ligera carga.
7: Sobre calle 32 Norte de Avenida 12 Oriente hasta llegar a Avenida 18 Oriente.
5: Lento.
7: La circulación del Boulevard del Niño Poblano, a la altura de Avenida Central debido a asentamientos.
5: Una vuelta de rueda.
7: Si tu camino es en Avenida 25 Poniente, entre calle 17 Sur y Avenida 11 Sur, con intensa carga el Boulevard Hermano Cerdán, entre Autopista México-Puebla y el Boulevard Francisco Villa.
5: Sin tráfico.
7: Sin detenerte en Avenida 15 de Mayo, de la Gran Avenida al Boulevard San Felipe.
5: Clima.
7: Tenemos 22 grados y lluvia en algunas zonas de la ciudad. Conduce con mucha precaución. 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
4: ¿Qué te parece? Estamos más que listos. Ya son las 7 con un minuto desde la ciudad de Puebla. Preparen el cafecito, preparen la bebida con todo y hielos para echar el chisme. Porque banda, hoy traemos un tema que vamos a tocar con pincitas. Porque una mamá chavorroc nos escribió cansada, frustrada y sintiendo que haga lo que haga, siempre termina siendo la mala de la historia. Les voy a contar los detalles para que ustedes nos digan qué opinan al respecto. Si poner límites es que les diga a sus críos de órale, escúchale de aquí, o aguantar, aguantar y aguantar. Te platico la historia a detalle. Mientras nos vamos con Michael Jackson, Berit, un tema del año de 1983. Aquí en 91.7 Mix, 80s, 90s y más. Soy Carlos, te acompaño.

¿Qué tal? Escuchamos buenas rolas a dos mileras. I Am Believer, un tema a cargo de Smash Mouth. Yo soy Carlos Lemus. Estamos juntos a través de 91.7 Mix 80s, 90s y más. En internet, a través de la aplicación de iHeartRadio. Y mis amigos, a ver, prepárense porque la historia para nuestro ¿y usted qué haría? Híjole, está buena. La historia, honestamente, viene cargada de coraje, cansancio y también un poco de frustración, La historia que nos llega dice así. Carlos y banda de la noche. Les platico mi caso a ver si no resulto funada o cancelada. Dice, hace 3 años me separé de mi esposo y desde entonces yo me he hecho cargo prácticamente de todos los gastos y necesidades de mis hijos que hoy ya tienen 12 y 15 años. Todo eso pues mientras se solucionaban los temas legales, de la pensión, todo eso. Dice, pero desde un inicio sentí que mis hijos siempre han tenido preferencia por su papá, aunque él, desde que se fue, hizo una vida formal con otra relación y ya incluso tiene otro hijo. Últimamente, mi hijo mayor se me ha puesto muy rebelde

0: y hace unos días me exigió que le cambiara el celular porque el que tiene ya se traba, ya está fallando. Yo le respondí, oye, dile a tu papá, apenas compré tu equipo para el entrenamiento de fútbol. Y en eso mi hija sale a defenderlo diciendo, ay, ¿para qué metes a mi papá? Él tiene otros gastos, ya solamente quieres pelear con él, yo por eso ya ni te pido nada. La verdad, Carlos, eso me dio muchísimo coraje, porque parece que ellos no ven lo que yo hago. La que trabaja, la que atiende la casa, la que va a las juntas escolares, a las distintas actividades, la que está al pendiente, soy yo. En ese momento les dije, pues saben qué, chavos, si no les gusta cómo los trato en lo que les doy, váyanse con su papá. Ahí mi hijo me respondió y me dijo, ay, pues si me dejara, sí me iba con él. La verdad, miren, me dieron ganas de hacérselas efectivas, hacerles las maletas, porque tanto mis hijos como mi ex a veces se la pasan nada más criticándome y juzgándome, diciendo que yo solamente los regaño y que no les doy tiempo de diversión. Lo único que me detiene es que el día de mañana vayan a decir que fui mala madre por haberlos ido a dejar con su papá. Así que por eso quiero preguntarles, ¿ustedes qué harían?
1: ¿Usted qué haría?
0: ¿Ustedes qué harían, banda? Que se las haga efectiva y de, órale, ¿no quieren estar acá? ¿Quieren irse con su papá? Vámonos. O que respire profundo y que aguante. ¿Ustedes qué harían en una situación así? Porque me imagino que ella debe tener sus razones del por qué desde un principio ella decidió quedarse con los hijos, ¿no? ¿Ustedes qué harían? Su experiencia de chavorrocks, papás, mamás, algunos con situaciones similares, ¿qué harían en una situación así? Porque, híjole, cuando empiezan a llegar a esa edad de la adolescencia, se ponen bien intensos los chavillos, ¿no? Yo los escucho a través de la función Talkback en iHeartRadio. Quédate conmigo, también a través de Facebook, Carlos Lemus Locutor, y regreso para escuchar sus opiniones. 91.7 Mix, 80s, 90s y más. Ya saben, es la hora del...
1: ¿Usted qué haría?
0: Súbela a tu radio.
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0: ¿Qué te parece? Cyndi Lauper con el tema Girls Just Wanna Have Fun. Aquí a través de 91.7 Mix, 80s, 90s y más. En internet estamos juntos a través de la aplicación de iHeartRadio. Mis amigos, mis amigas, mañana es miércoles 20 de mayo. ¿Y saben qué? Mañana tenemos Ruta Mix. Así es, la Ruta Mix, pongan atención, va a estar ubicada en Avenida del Ferrocarril y Boulevard Forjadores a las 11 de la mañana, allá en la colonia Santiago Momoxpan. 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Oigan, y por otro lado, ay, ay, ay, déjenme decirles que se está poniendo buena la opinión por parte de la banda, ¿eh? Y es que, a ver, nos escribe una mamá chavorroc para decirnos que ahora sí explotó con sus hijos. Ella se separó de su expareja hace 3 años y en la discusión, como los hijos se pusieron medio rebeldes, les dijo, ¿saben qué? Si no les gusta cómo los trato y lo que les doy, pues entonces váyanse con su papá, váyanse con su papá. Y su hijo le dijo, ay, si nos dejara, sí me voy. Entonces la mamá está pensando entre hacerse la efectiva, aunque lo que le hace dudar es que el día de mañana, si las cosas salen mal con sus hijos, le lleguen a reclamar ellos o la familia de fuiste una mala madre. Por eso nos pregunta.
1: ¿Usted qué haría?
0: Ay, ay, ay. Y es que a los 15 años y 12 años, pues ya los chavitos de repente se ponen medio rebeldes, ¿no? Medio rebeldes. Así que, a ver, vámonos con la voz de la bandita chavorroca a través de la función Talk Back en iHeartRadio. ¿Quién anda por acá? Escuchamos a Maricruz. Hola, Maricruz.
2: Buenas noches, Carlitos. Con respecto al tema, digo que la señora no se está enfocando en ella, no está procurando ella, se enfoca mucho en sus hijos. El ratito ellos lo van a malagradecer. Señora, deje que sus hijos se vayan para allá, que experimenten, que se den cuenta que allá no les va a ir tan bien. Los gastos son del papá y de la mamá, tenga más hijos o no. Y los niños tienen que darle la razón a usted, porque usted se está fletando.
0: Tras, miren, hasta golpeó la mesa, Maricruz. Ha dicho, pues ahí está el punto de vista de Maricruz. A ver, ¿qué más nos dicen por acá? Escuchamos, híjole, ya nos llegaron varios. Hola, hola.
3: Hola, Carlos, muy buenas noches a ti y a toda la banda de Chavo Rock. Primero que nada, a esa Chavo Rock.
0: Ajá.
3: ¿Sí conoce las chanclas? Necesitan unos buenos chanclazos. Y segunda, que los mande con el papá a ver si de veras él les cumple en todos sus caprichos. Verán que no es tan fácil la vida y lo que piden, y el papá los regresará tan pronto como les...
0: Ahí está el punto de vista del buen Omar. Muchísimas gracias. Ahora vámonos con otro punto de vista que anda por acá. Hola, hola.
3: Hola, Carlos, muy buenas noches.
0: Ah, este ya lo pasamos, es este.
4: Hola, Carlos, y a todos los Chavo Rocks.
0: Hola, hola.
4: Primero que nada, esos hijos son unos malagradecidos, porque no saben el sacrificio que hace la mamá por ellos.
0: Uh-huh.
4: Segunda, pues si tanto se quieren ir con su papá y lo defienden, pues papacito, toma tus cosas y ándale, ve con tu papá. Quiero ver cómo tu papá te compra y te consiente y te da todo lo que tú pidas. A ver si a la otra persona le va a parecer.
0: Ándale, pues ahí está, perfecto. Muchísimas gracias. Vamos avanzando en esta tarde a través de 91.7 Mix 80, 90 y más. Regreso, los escucho en internet a través de iHeartRadio.
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2: Barbra Streisand cancela participación en su homenaje en el Festival de Cine de Cannes debido a una lesión. Kylie Minogue confirma sus planes para la gira de su 40 aniversario en la música. Shakira gana el caso fiscal en España y una devolución de 64 millones de dólares. Documental sobre los últimos años del fallecido cantante de Iron Maiden, Paul Di'Anno, se estrenará el 9 de junio. Drake rompe récords de streaming en 2026 con el lanzamiento sorpresa de un triple álbum. YouTube graba segundo video en la Ciudad de México, ahora para la canción Silence en el Salón Los Ángeles. 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

0: Esto que escuchamos es a cargo de Ever David Works, un tema del año de 1982, sonando cuando son las 7:48 minutos en 91.7 Mix, 80s, 90s y más. En internet, a través de iHeartRadio, aprovecho para mandarle saludos a mi queridísima Jessie Alvarado. También por acá nos dicen Carlos, saludos al operador de plataforma, el buen Arnulfo, que nos llevó al cine y venía escuchando Mix FM. Eso, muy bien, ¿eh? Muy bien, palomita para él. El buen Arnulfo que viene escuchando Mix. Oigan, pues vámonos con nuestra historia de hoy. Nuestro ¿y usted qué haría? Por si no escucharon la historia, dice así. Carlos y banda. Ya me equivoqué de historia. No, es esta. Dice, les platico mi historia a ver si no termino funada o cancelada. Hace 3 años me separé de mi expareja. Dice, prácticamente desde que nos separamos yo me he hecho cargo de mis hijos, sus necesidades. Ellos actualmente tienen 12 y 15 años. Mientras se solucionaban los temas legales, pues obviamente yo me hice cargo de ellos en cuanto a todos los gastos. Dice, pero desde el inicio sentí que mis hijos siempre han tenido preferencia por su papá, aunque él, desde que se fue, hizo otra vida, formalizó una relación y ya hasta tiene otro hijo. Últimamente, mi hijo mayor se ha puesto rebelde y hace unos días me exigió que le cambiara el celular porque el que tiene ya no funciona. Yo le dije, oye, a ver, pídeselo a tu papá, yo acabo de comprar cosas para tu entrenamiento de fútbol. Y sale mi hija a defender a su papá para decirme, pues, ¿para qué metes a mi papá? Él tiene otros gastos, solo quieres pelear con él, yo por eso mejor ya no te pido nada. Eso, Carlos, la verdad me dio coraje, porque parece que ellos no valoran lo que yo hago. La verdad es que les dije, si no les parece, váyanse con su papá. Y mi hijo me contesta, si me dejaras, sí me iba. Dice, quiero hacerse la efectiva. Pero por otro lado, pienso que el día de mañana, tanto ellos como la familia me pueden reclamar que fui mala madre por haberlos ido a dejar con su papá. Por eso, pregunten esta noche, ¿ustedes qué harían?
1: ¿Usted qué haría?
0: Vámonos con lo que nos dice la bandita Chavorroca a través de la función Talkback en iHeartRadio. A ver, escuchemos por acá. Hola, hola.
2: Hola, Carlitos. Muy buenas noches. Con respecto al usted quería del día de hoy. Mira, sí se me hace un tema un tanto delicado y muy interesante. Yo, como mamá, lo que haría, primero, bien asesorada. ¿Sabes qué, papacito? Ten a tus hijos. ¿Sabes qué, niños? Están con sus berrinchitos. Se van con su padre y ya ustedes se arreglan. Le va a doler en el corazón, sí. Pero si no, así se la van a traer todo el tiempo.
0: Ándale, le van a tomar medida, ¿no? O sea, que se le haga efectiva lo que dice Magda. Hola.
3: Hola, hola, aquí saludando a toda la banda Chavorroca en este feliz martes. Y yo opino que, pues, la mamá los mande con el papá. Si los hijos tienen una percepción del papá, yo creo que la mejor manera que ellos pueden ver es que se vayan con el papá, que vivan con el papá. Y el papá que se haga cargo de ellos, para que ellos vean la realidad, o como dicen, de qué lado más caliguana. Pero cada quien, chicos, saludos, feliz noche para todos.
0: Ahí está, perfecto. Que vean de qué lado más caliguana, dice Rocío. Muy bien, hola.
4: Hola, Caritos, muy buenas noches. Saludos a la banda, a tu equipo, a ti, obviamente. Sobre la pregunta que usted qué haría, que deje al niño ir con el papá. Mira, la está chantajeando y realmente su mami no merece que la esté chantajeando. Que la deje ir con su papá. Y el niño va a ver que realmente no va a tener todos los privilegios con el papá que los que tiene con la mamá. Que lo deje ir, que no sufra. Salud.
0: Ahí está, perfecto, la opinión de Vicky. Hola.
5: Buenas noches, tío Carlitos.
0: ¿Qué pasó ahí?
5: Mi opinión es de que, pues, la mamá está haciendo un gran esfuerzo en criar a sus hijos. Y ¿sabes qué? Si tú no lo valoras, aquí están tus cosas. Vete a ver si de veras están dando, pues, lo que yo te ofrezco, ¿no? Y pues no sé, a lo mejor ellos se arrepientan después de lo que están diciendo, porque es una gran responsabilidad, a lo mejor ellos no lo ven ahorita.
0: Ahí está, perfecto. Son los puntos de vista de algunos de los Chavorrocks, ¿eh? ¿Ustedes qué opinan? Yo regreso porque más adelante tenemos más música y tenemos también nuestro momento de Mix en tu coche, 91.7 Mix, 80, 90 y más en internet para iHeartRadio. ¡Súbele a tu radio!
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3: ¿Qué te parece? Ya son las 8 de la noche. Aquí, a través de 91.7 Mix, 80s, 90s y más. En internet, a través de iHeartRadio. Oigan, hoy vamos a recordar, así como hace un rato recordábamos a la Pantera Rosa, de esas caricaturas que nos hacían reír sin necesidad de gritos, de incluso de albores o de personajes hiperactivos que andan brincando por toda la pantalla. Oigan, es que antes bastaba con una buena persecución, caras, gestos, buena música, y con eso nos entreteníamos. Vamos a recordar a exponentes de este tipo de géneros y lo pondremos a... bueno, lo vamos a someter a tu votación. De eso haremos. Mientras, nos vamos con Depeche Mode, el tema de Join the Silence, aquí en 91.7 Mix, 80, 90 y más. En internet, a través de iHeartRadio. Soy Carlos, quédate conmigo. Buenas noches.

0: My Lover a través de 91.7 Mix 80, 90 y más. Estamos también en internet a través de la aplicación de iHeartRadio. Banda, yo soy Carlos Lemus y ya son las 8:12 en la ciudad de Puebla. No sé ustedes, pero yo siento que está bochornoso el clima en esta noche, Los seguimos acompañando. Ya saben que me quedo con ustedes hasta las 12 de la noche. Temperatura actualmente, según dicen, que es de 18 grados. Ay, no se prendan los ventiladores, Hoy vamos a abrir debate completamente con algo muy chavorroc, muy de los que vimos series animadas que se convirtieron en clásicos y no tenían más que música y la expresión de los personajes. No tenían ningún diálogo, básicamente eran puros sonidos que llegaban a emitir los objetos, algunos gestos. Sin voces exageradas, sin personajes que anduvieran gritando con voz chillona cada 5 segundos. Ay, qué buenos tiempos. Por ejemplo, la Pantera Rosa, ¿no? Que hace rato la recordamos. O podría ser también un Tom y Jerry, que prácticamente convirtió las persecuciones, los golpes y el caos doméstico en arte universal, ¿no? La Pantera Rosa, con ese caminado elegante y un humor tranquilo, la música, con eso nos entretenían. O puede ser, a lo mejor, el Coyote y el Correcaminos, donde el pobre Coyote gastaba toda su quincena en productos Acme. Bueno, yo quiero preguntarles, de estos personajes, que son los que recuerdo, que si ustedes recuerdan algún otro personaje que fuera casi casi mudo, ¿cuál preferirían? ¿O cuál es su preferido hasta la fecha? ¿La Pantera Rosa, el Coyote y el Correcaminos, o Tom y Jerry? ¿Cuál sería su preferido? Yo regreso, les dejo la encuesta a través de Instagram, @carlosdemus, aquí en 91.7 Mix.
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0: Ahí está, escuchamos la banda The Doors, Light My Fire, aquí a través de 91.7 Mix, 80s, 90s y más. Estamos también en internet a través de iHeartRadio. Oigan, muchas gracias por estar con nosotros. Gracias por permitirme acompañarlos en esta noche. 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Y mis amigos, por otro lado, a ver, es que dejamos ya la pregunta a través de Instagram. Hoy recordando, iniciamos la tarde recordando a La Pantera Rosa, el show de La Pantera Rosa, de esas caricaturas prácticamente mudas, ¿no? Pero que con la música, los gestos, las persecuciones nos entretenían, y cada episodio de La Pantera Rosa es hipnótico. Pero así como estaba esa serie animada, también estaba Tom y Jerry, ¿no? También persecuciones y caos doméstico, que también nos atrapaba, aunque ya sabes en qué iba a terminar todo, ¿no? O el Correcaminos y el Coyote. ¿Cuál de estas dos, de estas tres caricaturas, cuál sigue siendo tu favorita y por qué? ¿Qué es lo que nos dice la bandita? Vámonos con la voz a través de la función Talkback. Hola.
1: Buenas noches, mi pana, mi brother.
0: ¿Qué Carlitos pasó, Félix?
1: Chano, ¿cómo estás? Saludos a todos los adolescentes de Puebla. Todos mis amigos y amigas. Se les aprecia y se les quiere.
0: Eso, caray, muy bien.
1: Oye, yo me quedo con el Coyote y el Correcamino. Pic, pic.
0: ¿Ah, sí?
1: Eran bien divertidos, de verdad. Uh-huh. El genio del Coyote, y todo le salía mal.
0: Todo, todo. Por más que se gastaba la quincena entera en productos Acme, o no funcionaban los productos, o él de plano no los sabía utilizar. Mis amigos, avanzamos. ¿Cuál era tu favorito? De estas parejitas, ¿cuál era tu favorito? ¿La Pantera Rosa y el personaje blanco? ¿El Correcaminos y el Coyote? ¿O tal vez Tom y Jerry? ¿Cuál de esas caricaturas era tu favorita? Yo regreso, te escucho a través de la función Talkback en iHeartRadio 91.7 Mix, 80s, 90s y más.
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0: de los 80s, 1983, la voz, la energía de Irene Cara, el tema Flashdance, aquí en 91.7 Mix, 80s, 90s y más. Mis amigos, yo soy Carlos Demos, muchísimas gracias por estar con nosotros en esta maravillosa noche. Oigan, hoy estamos recordando que en su momento tuvimos la fortuna de conocer todo tipo de caricaturas, ¿no? Pero había caricaturas que nos hacían reír sin gritos, sin diálogos, simplemente con sus expresiones, las persecuciones y lo que veíamos en la pantalla por parte de los personajes. Sí, ¿no? Podría ser un ejemplo la Pantera Rosa, que la recordábamos en el ejercicio de memoria, ella y el personaje blanco, o Tom y Jerry, que tampoco... Que fíjense, estas caricaturas, cuando las hicieron hablar, fueron un fracaso total, ¿no? El Correcaminos y el Coyote también. Una caricatura muda. Lo único que escuchabas era cuando compraba productos Acme, ¿no? De ahí en fuera, la caricatura básicamente era muda, solamente con los efectos de sonido. Por eso yo les preguntaba, ¿cuál de estas caricaturas prácticamente mudas es para ti tu favorita hasta hoy en día? ¿Qué es lo que nos dice la bandita Chavorro que escuchamos en esta noche? El buen Oscar Pérez, hola.
1: ¿Qué tal, Carlitos? Buenas noches.
0: Buenas noches.
1: Nos vamos con el Coyote y el Correcaminos. Me encantaba y moría de risa cada vez que él mandaba a pedir de las cosas de Apne y armaba, pero siempre le salía mal todo, ¿no? Lo armaba mal, lo armaba chueco, pero le salía mal todo, ¿no?
0: Exacto.
1: Y nos vamos por ese. Saludos a todos los Chavo Rocks. Buenas noches.
0: Eso, saludos Chavo Rock. Muchísimas gracias. ¿Qué nos anda por acá? Hola.
2: ¿Qué tal, mi estimado Carlos? Muy buena noche. Fresca noche ya.
0: Sí, sí, sí.
2: El Correcaminos y el Coyote eran mis personajes favoritos.
0: Ajá, ajá.
2: Parejas o personajes que se andaban ahí como perros y gatos persiguiendo y intentándose a ver si que alcanzar.
0: Ajá.
2: Pero, oye, te faltó ahí una pequeña pareja que tal vez muy pocos la recordarán, o no sé. El Speedy González, y también creo que se peleaba con varios gatos o con el Silvestre. Y también se andaba correteando. ¡Anda!
0: Oye, pero, ¿sabes qué, mi querísimo Isra? Speedy González se hablaba, ¿no? Speedy González sí se aventaba sus gritos del yepa, yepa, arriba, yepa, arriba, arriba, ¿no? Entonces, él descalificado por hablar. A ver, ¿quién más anda por acá? Hola, hola. Escuchamos.
3: Buenas noches, bueno. Saludos.
0: Buenas noches.
3: Nuevamente.
0: Ah, ¿qué tal?
3: A mí eran los tres.
0: Ajá.
3: Y pues a mi papá le gustaba mucho el Correcaminos con el Coyote.
0: Ándale.
3: Y también otra de mis favoritas era Droopy.
0: Pero Droopy también hablaba.
3: Era también de los personajes de Tom y Jerry.
0: Ajá, sí, sí,
3: perrito,
0: sí.
3: Que hablaba lento.
0: Ándale.
3: Muy buenas caricaturas.
0: Fíjate, Droopy, sí, él sí hablaba lento, pero sí hablaba. Entonces, por eso a él no lo incluimos. Pero Tom y Jerry, el Coyote, de tus favoritos, entiendo. Bien, ¿qué más andan por acá? ¡Hola!
4: Bueno, buenas noches. Pues sin duda, dos caricaturas que me hicieron reír mucho fue Tom y Jerry y el Coyote y el Correcaminos. Y es que la trama era muy similar en ambas, ¿no? Porque uno de los personajes se la pasaba persiguiendo al otro sin tener éxito de agarrarlo. Pasando por trampas, por golpes y quién sabe cuánta más cosa. Pero qué divertido era. Muy buenos esos tiempos. Saludos para ti, toda la banda Chavo Rock.
0: Saludos, muchísimas gracias por estar con nosotros en esta noche. Oigan, vamos juntos. Ahí está, escuchando la voz de la banda Chavo Rock. Yo regreso porque más adelante tenemos nuestra trivia Chavo Rock aquí en 91.7 Mix, 80, 90 y más. En internet, por iHeartRadio. Súbele a tu radio.
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2: ¿Qué te parece? Vamos juntos en este martes, ya a las 9.

0: Edward Sanme. Un saludo para el buen Armando que nos escucha mientras va circulando por la ciudad de Puebla, así consintiendo al pasajero con la mejor música. Caray, muy bien, mi hermano, muchísimas gracias. Vamos juntos a través de 91.7 Mix, 80, 90 y más, en internet a través de iHeartRadio. Oigan, vámonos con la trivia Chavo Rock. Hoy vamos a recordar un tema de los 60s que llegó a la posición número 1 en la lista de Billboard. El tema, chéquense nada más, suena así. A ver, échalo, venga de ahí. Es un tema que le pertenece a la banda The Beatles. Así es, se llama Ticket to Ride. Y dato banda. La guitarra y el ritmo de esta canción fueron considerados bastante innovadores para la época y terminaron influyendo en muchísimos músicos posteriormente. Además, el tema también apareció dentro de una película protagonizada por la banda, algo que en esos años ayudó todavía más a expandir la Beatlemanía por todo el mundo. Así que, a ver, la pregunta de esta noche, banda, ¿en qué álbum venía incluida esta canción que llegó al puesto número 1 en 1965? Y las opciones son las siguientes, chéquense nada más. Opción A, esta canción que acabamos de escuchar titulada Ticket to Ride está en el álbum Rubber Soul. O tal vez opción B, en el álbum Help. O puede que opción C esté en el álbum titulado Revolver. ¿En qué álbum de los Beatles viene esta canción titulada Ticket to Ride? Te dejo las opciones a través de Facebook y Carlos Lemus Locutor. Vamos juntos en 91.7 Mix, 80s, 90s y más. Mándame tu respuesta a través de la función TalkBack.
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0: Vamos juntos en esta noche a través de 91.7 Mix 80, 90 y más en internet a través de la aplicación de iHeartRadio. Uy, uy, uy, ya vamos rebasando la mitad de la hora y quiero recordarles que el día de mañana tenemos Ruta Mix. Sí, sí, sí, tenemos Ruta Mix para que ustedes vayan y se lleven alguno de los artículos oficiales de Mix FM. ¿Esto en dónde va a ser? Va a ser a las 11 de la mañana en Avenida del Ferrocarril y Boulevard Forjadores, allá en Santiago Momoxpan, a un costado de las vías. ¿De acuerdo? Entonces mañana, miércoles 20, 11 de la mañana, Ruta Mix para los verdaderos chavorrocks. Y por otro lado, estamos haciendo nuestra trivia chavorrock hoy recordando esta rolita de los Beatles. El tema se titula Ticket to Ride. La pregunta que les hago en esta noche, recordando que esta rola fue fundamental para la carrera de Beatles y que se colocó en el puesto número uno por allá de 1965, justamente un 19 de mayo, la pregunta que les hago es, ¿en qué álbum estaba incluida esta canción? Las opciones son las siguientes. Opción A, y ya se las puse a través de Facebook, ¿eh? ¿Será acaso que este tema esté incluido en el álbum titulado Rubber Soul? O tal vez opción B, en el álbum Help. O puede que opción C, esa canción Ticket to Ride está en el álbum titulado Revolver. A ver, recuerden, si estoy diciéndoles que en el 65 llegó al puesto número 1, ¿en qué álbum está incluida esa canción? Yo ya les dejé la trivia a través de mis redes sociales, a través de Facebook, Carlos Lemus Locutor. Regreso para escuchar la respuesta de la bandita Chavor. Ay, ahora sí está difícil, ¿eh? Regresamos, 91.7 Mix, 80, 90 y más en internet por iHeartRadio. Súbele.
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4: Barbara Streisand cancela participación en su homenaje en el Festival de Cine de Cannes debido a una lesión. Kylie Minogue confirma sus planes para la gira de su 40 aniversario en la música. Shakira gana el caso fiscal en España y una devolución de 64 millones de dólares. Documental sobre los últimos años del fallecido cantante de Iron Maiden, Paul Di'Anno, se estrenará el 9 de junio. Drake rompe récords de streaming en 2026 con el lanzamiento sorpresa de un triple álbum. YouTube graba segundo video en la Ciudad de México, ahora para la canción Silence en el Salón.

Esto que escuchamos es de 1985, Tears for Fears, el tema Everybody Wants to Rule the World, aquí en esta noche de martes, 91.7 Mix, 80s, 90s y más, en internet a través de iHeartRadio. Soy Carlos Demos, muchísimas gracias por estar con nosotros. Oigan, a ver, ahora sí les pusimos una trivia difícil, ¿eh? Ah, porque siempre me dicen, Carlos, es que están bien facilitas. Bueno, hoy recordamos una rola de la banda The Beatles que en un 19 de mayo de 1965 se colocaba en los primeros lugares de popularidad. Y se trata de esta rolita.

0: Escuchando este clásico de la banda The Beatles que se colocó en el primer lugar de la lista de Billboard en 1965, la pregunta es, ¿en qué álbum venía incluida? Híjole, hoy nos fallaron los fans de Hueso Colorado, ¿eh? Porque a ver, yo les preguntaba, ¿será acaso que opción A estuvo en el álbum Rubber Soul? ¿O tal vez opción B en el álbum Help? ¿O tal vez opción C en el álbum Revolver? Vámonos con lo que nos dicen a través de la función Talkback en iHeartRadio. ¿Quién anda por acá? ¿Quién anda por acá? Escuchamos al buen Oscar. Hola.
1: Hola, Carlitos, muy buenas noches por recordando los Beatles. Una de las mejores bandas que ha tenido este planeta, la verdad. Y uno de los datos que más me gusta de ellos y recordarlo demasiado fue ese 30 de enero de 1969 cuando se subieron a un edificio a tocar Londres.
0: Exacto.
1: Uno de los últimos donde se juntaron todos los integrantes y fue una locura ahí en Londres. Saludos a todos.
0: Saludos, mi buen Oscar. Muchísimas gracias, mi hermano. Y sí, qué locura, qué momento inolvidable, ¿no? Pero bien, mis amigos, aquí nuestro tocay, bueno, nuestro amigo no nos da la respuesta, ¿verdad? Nos dicen que no viene el tema Ticket to Ride. A ver, por acá estoy checando. Aquí, no, es que aquí me están llegando mensajes. Fíjense, todavía me están llegando mensajes del caso del ¿y usted qué haría? Pero bueno, eso pues ya los escuché yo y ya ahí me quedo con sus opiniones. A ver, ¿quién sí le atinó? El buen Enrique Altamirano, que nos dice, Carlos, la opción correcta es la B. Esa canción, Ticket to Ride, viene en el álbum Help. Y déjame decirte que sí, efectivamente, qué buena memoria tienes, mi hermano, ¿eh? Así es, efectivamente, es la opción B. ¿Quién más anda por acá? A ver, Maite nos dice, Carlos, es en el álbum Help. Eso, caray, muchísimas gracias. Ay, miren, ya no me siento tan mal. Vamos despidiendo esta hora. Yo regreso porque más adelante tenemos Suelta la Sopa aquí en 91.7 Mix 80, 90 y más en internet por iHeartRadio. Si queremos, demos, súbele a tu radio.
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3: Somos juntos en esta noche a través de 91.7 Mix, 80s, 90s y más. En internet a través de iHeartRadio. Saludos al buen tocayazo Carlos, muchísimas gracias por estar con nosotros, ¿eh? Aquí avanzando, caray. Oigan, es momento de que nos vayamos a checar lo que ha sido tendencia en el mundo del entretenimiento. Y es que, a ver, vamos a hablar a continuación de una cantante que sin duda marcó a... pues una era entera, la era del ska, el pop y el rock de los 90s y 2000s. Así es, vamos a hablar de Gwen Stefani y su regreso a los escenarios con la banda Not Bound. Vamos juntos, mientras, con la banda The Police. Y yo regreso, porque más adelante tendremos a los Red Hot Chili Peppers, tendremos a Green Day y a muchos más. Vámonos con este tema de 1983, Everywhere You Take. Yo soy Carlos Lemus, buenas noches, súbala a tu radio.

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Esto que estamos escuchando es Boulevard of Broken Dreams, un tema del año 2004, un tema de la banda Green Day, sonando a las 10 de la noche, ya con 23 minutos, aquí en 91.7 Mix, 80s, 90s y más. Estamos en internet por iHeartRadio. Banda, es momento de soltar la sopa y atención, para todos los que son fans del rock, del pop noventero, porque Gwen Stefani, aparte de que está haciendo residencia en Las Vegas junto con la banda No Doubt, bueno, pues está preparando nuevo material como solista. Pero lo interesante es que además de trabajar en música nueva, pues obviamente comienzan a surgir señales que hacen mucha referencia a esa época clásica de No Doubt. Y honestamente, no sé ustedes qué opinen, pero para muchos esta etapa sigue siendo la favorita, o al menos para mí, ¿no? Con temas como Don't Speak, el tema Just a Girl o Spiderwebs, que fueron rolas que marcaron completamente la época de finales de los 90s y principios de los 2000s. Además, Gwen Stefani, yo creo que también, a diferencia de muchos otros artistas o de vocalistas de bandas, logró tanto hacer su trabajo como solista y trabajo con la banda con mucho éxito. Digo, porque recordemos su trabajo como solista con temas como Hellback Here o el tema Cold, que es de mis favoritos, o el tema de Sweet Escape, que también es de mis rolas favoritas de los 2000. Algo que muchos fans comentan, que actualmente existe una enorme nostalgia por el sonido de aquella generación de bandas donde mezclaban el rock, el ska, el pop, ¿no? Y esta actitud alternativa. Por eso, a ver, quiero preguntarles, antes de que nos vayamos con más música, ¿cuál es tu etapa favorita de Gwen Stefani? ¿Con la banda No Doubt o en su etapa como solista? ¿Cuál les gusta más? Hazme llegar tus comentarios a través de la función Talkback en iHeartRadio. Vamos avanzando. Vamos juntos, 91.7 Mix, 80s, 90s y más. Píquele al botón del micrófono. En internet estamos a través de Instagram, @carlosdemos. También está la cuenta de Mix MX oficial. Vámonos con Creed y el tema With Arms Wide Open, un tema del año de 1999. Buenas noches, las 10:25.

de la banda Queen, el tema de 1974, de sus primeros grandes éxitos, Killer Queen, ¿eh? Qué buena canción, a través de 91.7 Mix, 80s, 90s y más. En internet también estamos juntos con la aplicación que tú ya conoces, es la aplicación de iHeartRadio. Mis amigos, pues hace rato platicábamos acerca de Gwen Stefani. Pues banda, aprovechemos lo que comentamos hace un ratito. Y es que hablando ahora de No Doubt, hoy les traigo un dato que muchísimos chavorrocks desconocen sobre el famoso tema Dance Big. Porque aunque hoy la canción es considerada uno de los himnos de la ruptura más importantes de los 90s, originalmente no era una canción triste. De hecho, en sus primeras versiones tenía un ritmo alegre, hablaba sobre amor de manera positiva, pero todo cambió cuando Gwen Stefani terminó su relación sentimental con Tony Kana. Así es, quien además era el bajista de la banda. Y aquí viene lo fuerte, ¿eh? Ellos seguían trabajando juntos dentro de la banda mientras procesaban la ruptura. Eso está bien cañón. Quien ha pasado por una ruptura saben que pues, trabajar con el ex no está nada padre. Fue entonces cuando Gwen Stefani escribió gran parte de la letra y convirtió la canción en algo muchísimo más emocional y melancólico. Por eso la frase de Don't Speak se siente con, no sé, con ese dolor real. ¿A poco no? Honestamente, muchos creen que justamente esa sinceridad fue lo que hizo que la canción pues conectara con tanta gente alrededor del mundo. Y dato curioso al respecto, aunque el tema se convirtió en uno de los mayores éxitos de la banda, nunca entró oficialmente a la lista de Billboard. ¿Qué tal? ¡Qué canallada de la vida! ¿Qué calificación le dan del 1 al 10 a esa canción de la banda No Doubt? Mis amigos, avanzamos, ¿les parece? Vámonos con Ace of Base y el tema All That She Wants. Un tema del año de 1992 para acomodarnos en este martes 91.7 Mix.

0: Y así es como nos fuimos directamente a 1984, el tema Wake Me Up Before You Go Go, aquí en 91.7 Mix, 80s, 90s y más. Estamos también en internet a través de la aplicación de iHeartRadio. Mis amigos y mis amigas, me da mucho gusto poderlos acompañar mientras van circulando por la ciudad de Puebla. Oigan, y antes de que se vayan a dormir algunos, les platico que, fíjense, la historia de Chris Cornell es bastante interesante. Antes de dominar el rock con bandas como Soundgarden, como Audioslave, Chris Cornell trabajaba lavando platos en un restaurante. ¿Sabían ustedes eso? ¿Se lo imaginaban? No, hombre, pues... ¿Y saben qué? Yo creo que las personas que inician con historias así son las que tienen hambre por lograr el éxito, el hambre por conseguir una mejor situación. No sé ustedes qué opinen, pero esa es parte del impulso de muchos y de muchas leyendas en el mundo de la música, ¿no? ¿Ustedes qué opinan, mis amigos? ¿Creen que de repente la gente está perdiendo y las nuevas generaciones están perdiendo esa hambre? Mis amigos, vamos avanzando. No se pierdan el programa Mix Alternative, dedicado a Chris Cornell, el próximo 28 de mayo, 4 de la tarde, con Ileana Rodríguez Reclu, para que escuchen datos así y mucho más interesantes, acompañados de toda su discografía. Yo regreso, porque más adelante tenemos a Kings of Leon y también tenemos nada más y nada menos que nuestro viaje en el tiempo. 91.7 Mix, 80s, 90s y más en internet para iHeartRadio. Si quieres, vemos y te acompaño, súbele a tu radio.
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4: Mis amigos, estamos listos para iniciar la recta final. Bien, ya lo escuchaste, soy Carlos Lemus, estoy contigo hasta las 12 de la noche. Y saben que en esta hora tenemos nuestro viaje en el tiempo y vamos a recordar una de las historias completamente que son del rock and roll. Accidentes, excesos, escándalos y una figura que prácticamente se convirtió en leyenda viva del rock mundial. Porque sí, hablamos de sobrevivir al caos en los años 70. Bueno, pues pocos nombres pueden competir con el del guitarrista que hoy vamos a recordar. Mientras nos vamos con Get Up y el tema The Final Countdown, un tema del año de 1986. Lo escuchas aquí en 91.7 Mix, 80, 90 y más. En internet a través de iHeartRadio. Soy Carlos Lemus, buenas noches. Por favor, súbela a tu radio.

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Ya son las 11 de la noche con 19 minutos a través de 91.7 Mix, 80s, 90s y más. Estamos también en internet a través de la aplicación de iHeartRadio. Soy Carlos de Mus. Oigan, gracias, gracias por estar con nosotros en esta maravillosa noche. ¿Y saben qué? Es el turno de que hagamos nuestro viaje en el tiempo. Así es, banda. Ya son las 11 con casi 20 minutos y nosotros nos tenemos que ir viajando muy al estilo de los 70s

músico. Y honestamente, banda, hablar de Keith Richards es hablar prácticamente de uno de los mayores símbolos de los excesos en la historia del rock. Porque durante décadas, su nombre estuvo relacionado con fiesta, con escándalo, con problemas legales y una vida completamente descontrolada. No, es que este muchacho se portaba muy mal, caray. De hecho, durante muchísimo tiempo existió el chiste dentro del mundo de la música de que Keith Richards parecía indestructible con todo lo que sucedía. Y es que mientras muchas figuras del rock quedaron en el camino por los excesos, sí, porque esta vida no es nada sencilla, ¿eh? Bueno, él seguía tocando, girando, sobreviviendo al paso de los años. Pero más allá de toda la polémica, también hay que decir algo. Su estilo de guitarra ayudó a construir gran parte del sonido clásico de los Rolling Stones. Ay, pero bueno, recordamos ese accidente, mis amigos. Lo recordamos en esta noche. Y a ver, quiero preguntarles ahora, ¿qué banda consideran que representa mejor el verdadero espíritu del rock? Para ustedes, ¿cuál es la banda que de verdad representa ese sonido? Mientras lo piensan, vámonos con Judas Priest y el tema The Horizon, un tema del año 2004. Vamos juntos, 91.7 Mix, 80s, 90s y más. En internet, para iHeartRadio, yo soy Carlos Lemus. Sígueme en Instagram, @_CarlosLemus.

¿Qué tal, Vamos juntos en esta noche, ya las 11:38, a través de 91.7 Mix, 80s, 90s y más. Estamos también en internet, sí, a través de la aplicación de iHeartRadio. Yo soy Carlos, qué gusto que me dejen acompañarlos en esta maravillosa noche. Oigan, gracias a la banda que se reporta a través de las redes sociales. Ya saben que me encuentran a través de la cuenta de Facebook, Carlos Domínguez Locutor, pero también te puedes sumar a la bandita Chavo Rock a través de la cuenta de Instagram. Así es, ahí me encuentras como @carlosdemus. Ya sabes que nos encanta andar ahí dando lata en todas partes. Y mis amigos, mis amigas, ¿qué les parece si ahora nos vamos con nuestro bonus track? En esta ocasión nos vamos con una rola del 2000. Es Madonna, el tema Music. Lo escuchas aquí a través de 91.7 Mix, 80, 90 y más. En internet a través de la aplicación de iHeartRadio. Después de escuchar a los Bee Gees con ese ritmo de la música disco, ahora nos damos algo 2000ero. Sí, de los 70s saltamos a los 2000s. ¿Qué tal, Y sin duda también un tema que se baila, pero más relajadito. Así que nos damos con esto. Es Music a cargo de Madonna. 91.7 Mix, 80, 90 y más. Soy Carlos Lemus, ya lo sabes, a través de la función Talkback en iHeartRadio te puedes reportar para decirnos buenas noches.

0: ¿Qué tal, eh? Llegando al final de la hora, mi querísima banda chevroqueira, a través de 91.7 Mix, 80s, 90s y más, en internet, a través de la aplicación de iHeartRadio. Y ahora sí, ahora sí llegó el momento de cerrar el día. Y en esta noche quiero dejarles una frase del rockerísimo que hoy recordamos, Keith Richards, uno de los músicos más legendarios, más polémicos y sobrevivientes de la historia del rock and roll de los 70s. La frase dice así: la vida es demasiado corta para pasarla odiando a alguien. ¿Y qué cierto es, eh? La vida es demasiado corta para pasarla odiando a alguien. Honestamente, banda, qué frase tan simple, pero tan cierta. Porque muchas veces cargamos corajes, pleitos, resentimientos, discusiones durante años, mientras el tiempo va pasando y no nos damos cuenta que eso nos envenena nada más, ¿eh? A veces soltar no significa que estuvo bien lo que pasó. Simplemente significa que ya no quieres seguir cargando con eso. Por eso esta noche es parte de que cerremos el día entendiendo eso. Aprender que vale la pena conservar algunas cosas que sean nuestra lección y lo demás, soltarlo. Y yo te recomiendo que sueltes todo lo que tenga que ver con el rencor, con el resentimiento. ¿De acuerdo? Mis amigos, ojalá que puedas dormir un poquito más ligero, soltando y dejando ir ese coraje, ese rencor hacia ciertas personas. Por mi parte, me voy despidiendo porque ya llegó.
1: Ya va siendo hora de que los peques los vayamos a
0: la familia Telerín. Mis amigos, gracias por acompañarme este martes a través de 91.7 Mix 80, 90 y más. Gracias por sumarte a la banda Chavorroca a través de Instagram, @carlosdemos. Yo soy Carlos, descansa, cuídate mucho y nos escuchamos mañana con más música, más recuerdos, buena vibra. Pásenla bien, hasta la próxima. Bye bye.

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3: El gallo madrugador ya está despertando a todo Puebla, México y el mundo en este miércoles de torta de milanesa y miércoles 20 de mayo. ¿Cómo estamos, familia Mix? Qué honor, qué placer poder estar aquí acompañándoles desde tempranito como debe de ser. Familia Mix, estimados miembros honorables de este club de almas decadentes y de la rodilla dolorida, les doy la más cordial bienvenida, que ya comenzamos con un programa para la historia. Desde aquí y hasta las 12, tú y yo juntos nos vamos a disfrutar de la magia de la radio y la buena música. Por supuesto, en esta primera hora traigo buena música para ti, algo de Sir Paul McCartney, estará también Men at Work, Crazy Town, Peter Schilling, y suenan los Boys Town Gang con este señor himno ochentero. 1982 para ser precisos. Oigan, quédense conmigo porque al volver les voy a platicar lo que pasaba en la industria musical hace algunos añitos y por supuesto también vamos a quemar a la banda dormilona. Así que ponte cómodo, abrocha tu cinturón, que ya comenzamos con este tour mágico y misterioso por las décadas de los 80s, 90s y más, solo aquí en 91.7 Mix. 80s, 90s y más, y de manera digital te acompaño en iHeartRadio, en las redes sociales, Facebook e Instagram, @emanuelenmix, @mixmxoficial.

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Sonó Cher con el tema Believe a las 6 de la mañana, ya con 10 minutos en 91.7 Mix, 80s, 90s y más. Y en internet te acompaño en la aplicación iHeartRadio. Si ustedes me lo permiten, nos vamos a recordar la buena música. ¿Qué pasaba un día como hoy, 20 de mayo? Pero en el año 1992, ay, ay, ay, pura buena música. Y es que si viajamos en el tiempo 34 años, recordamos que Kiss andaba dándolo todo. De hecho, ese mismo día, o sea, es decir, un 20 de mayo, pero del 92, publicaba su 16º álbum de estudio. Se trata del álbum Revenge, que fue una verdadera belleza. Y es que fue publicado a través de la discográfica Mercury Records, en donde se disfrutó muchísimo este disco, que alcanzó el top 10 en distintos países europeos, incluido el Reino Unido. Pero fue una, como que un álbum bastante interesante, ahí como todo lleno de metal en la portada, el logo de Kiss de una manera muy agresiva en color negro, y el Revenge al parecer como escrito con sangre. Bueno, este era el

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2: Emanuel Arroyo aquí está acompañándote al aire y en las redes sociales @emanuelenmix, @mixmx oficial. Buenos días.
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Ahí está sonando Scott McKenzie, el tema San Francisco. Lo escuchas al aire aquí en 91.7 Mix, 80s, 90s y más. Y de manera digital te acompaño en la aplicación iHeartRadio. El día de hoy, no sé si les pasa, pero como que amanecen escuchando alguna canción en su cabeza o alguna rola que esté como presente a la hora de despertar. Hoy, damas y caballeros, yo desperté al ritmo de... Master of Puppets. Y con ello, damas y caballeros, el día de hoy saludamos a la banda dormilona y decimos ¡buenos!

0: No, esto va a ser una belleza. A ver, al ritmo de Metallica y Master of Puppets, saludamos a toda la bandita a su máquina desde las 4:30 de la mañana, mi queridísimo Giancarlo Arronte de Ita. Hola, buenos días.
1: Hola, banda Chavo Rock. Sí, a ver cómo se encuentran todos por allá, por la vía ciudad de Puebla. Como siempre, mando saludos a todos de la banda Mix Mix Mix. Especialmente este, vamos a darle saludos a mi hermana Norma y Marilena y a toda la generación de cristal que se encuentra por allá. Cindy, Kevin, Gerardo, Nando, Sola, Vale Arronte, Franco Arronte y por supuesto a la bellísima Coy que se encuentra por allá. Pues saludos a Charlie Arronte, cuídate mucho, Charlie Arronte Luna, pórtate bien y echarle ganas, vamos con todos a empezar el día. Gracias por existir.
0: Gracias, mi queridísimo Giancarlo, te mandamos un abrazo enorme. Hola Pati, ¿cómo estás?
2: Todo el grupo de Chavo Rocks. Hoy es miércoles de torta de milanesa, pero antes de comérnoslas o de desayunar, vamos a dar un paseo, a caminar un rato.
0: Mira nomás.
2: Que tengan un bonito miércoles. Saludos a todos.
0: Igualmente, Pati. Ahí en cuanto te comas tu tortita de milanesa, ya sabes, etiquétame para compartirlo, porque en efecto hoy es miércoles de torta de milanesa. ¡Vicky, Vicky!
3: Hola, Emma. Muy buenos días a ti, a tu equipo, a todos los chavos rock de este mundo mundial. Y hoy es torta de milanesa, Emma. Entonces hay que comprar nuestra torta de milanesa y regalarle, aparte a alguien más, una torta. Bien. Saludos a toda mi familia.
0: Mira, Vicky entendió el movimiento de los miércoles de torta de milanesa. Deja tú que tú comas todos los miércoles. Regálale una torta de milanesa a alguien el día de hoy. Mi queridísimo Félix, es como un apapacho para el alma. Hola, buenos días.
4: Hola, buenos días. Buenos días, mis panas, mis friends.
0: Díganle que ya amaneció, está más dormido que despierto, Félix, caramba.
4: My friends. Feliz día, feliz miércoles a todos. Feliz miércoles de torta de milanesa, como dice el pana Emmanuel Arroyo.
0: Sí, señor.
4: Saludos, vamos a la trabajación, muchachos. Que Dios los bendiga a todos y que tengan un
0: excelente día, un excelente miércoles de torta de milanesa. Y, por supuesto, en compañía de tu fiel amigo de todas las mañanas en 91.7 Mix, 80s, 90s y más, y en internet en iHeartRadio. Soy Emmanuel Arroyo. ¿Cómo no ponernos de buenas si escuchamos Master of Puppets desde temprano? ¡Feliz mañana! ¡Buenos días! Te leo con gusto en las redes sociales. @EmmanuelEnMix, @MixMX oficial.

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0: Sonó Robbie Williams con el tema Feel al aire aquí en 91.7 Mix, 80s, 90s y más. Y de manera digital te acompaño en la aplicación iHeartRadio. Feliz de poder acompañarte en el transcurso de esta mañana, mi querido amigo, mi querida amiga. Y lo más importante es que tengo invitación para ti. Son las 6:43 y ¿qué crees? 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Quédate conmigo porque regreso con el dato relevante del día y mucho más para compartir. Sube el volumen, soy Emanuel Arroyo, buenos días.
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2: El reloj marca las 7 de la mañana en punto. Bienvenidas y bienvenidos. Buenos días, Puebla. Gracias por continuar conmigo. ¿Y qué crees? Llega una hora espectacular en donde disfrutaremos de grandes artistas, muy buena música a cargo de Jon Bon Jovi, algo de John Travolta, Olivia Newton-John, hasta los Backstreet Boys sonarán en el transcurso de esta hora. Oye, y ya lo sabes, tenemos el clásico acertijo, lagartijo, el consentido de todos los chamacos, y por supuesto, también tendremos el dato relevante del día. Yo regreso con ello, pero ¿qué te parece si primero, pues, nos llenamos de energía al ritmo de Blondie? El tema se llama One Way or Another en 91.7 Mix, 80s, 90s y más, y en internet en iHeartRadio. Soy Emanuel Arroyo, feliz mañana, buen

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0: Estuvieron sonando los Backstreet Boys. El tema se llama Show Me The Meaning of Being Lonely, aquí en 91.7 Mix, 80s, 90s y más. Y de manera digital estoy contigo en la aplicación iHeartRadio. Nos vamos con este dato relevante del día. A ver, primero les quiero hacer una pregunta. ¿Ustedes son de aquellos que cantan cuando van en el tráfico, que cantan en el baño, que cantan a la hora de comer? Básicamente que cantan. No necesariamente que cantes bien, simplemente que cantes, ¿no? El tema acá es que aseguran que cantar no nada más es divertido, no nada más libera el estrés, sino que también tiene beneficios para nuestra salud física y sobre todo la salud emocional. Dicen que el cantar, ya sea en el baño, en el auto o en cualquier parte, o sea, fuera de ir a un karaoke o cantar de una manera profesional, ayuda a mejorar la respiración porque implica el control de la respiración, que tonifica los músculos del abdomen, los intercostales y del diafragma. Eso favorece una mejor oxigenación de cuerpo y puede fortalecer nuestra capacidad pulmonar. Además de que también ayuda a la estimulación de nuestra circulación, porque al cantar se activa la circulación sanguínea, lo que permite que más oxígeno llegue al cerebro, mejorando nuestra claridad mental y nuestro estado de ánimo. Dice por acá Silvana, yo siempre canto, amigo. Oye, qué chulada. A ver, pues vamos a hacer un ejercicio el día de hoy. He seleccionado una canción que la verdad es que es un himnazo. Estuve pensando así como rolas que todos podamos cantar, como de, no sé, Bon Jovi, de los Beatles y todo, pero dije, hay una canción que seguramente todos van a cantar, así que damas y caballeros, hagamos el ejercicio juntos. ¿Cantamos? ¿O qué? Yo digo que sí, ¿no?
1: Voy a cantar suavecito.
0: Que se esperaban algo en inglés, ¿verdad? Ay, mi tesorito, hay que ponernos de buenas, muchachos. ¿Dónde más? Solo aquí con su fiel amigo de todas las mañanas.

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0: Suena John Travolta y Olivia Newton-John con el tema You Are The One That I Want al aire en 91.7 Mix 80s, 90s y más, y de manera digital los acompaño en la aplicación iHeartRadio. Gracias por compartir conmigo, por estar aquí y, lo más importante, porque le vas a entrar al juego clásico. ¿De qué? Del acertijo lagartijo. Es fácil, es sencillo, para que tú puedas disfrutar conjunto pues este reto que yo les pongo, por llamarlo de alguna manera. El acertijo lagartijo, ya lo saben, en dado caso de que ustedes contesten bien, se van a ganar una bonita ovación de los chamacos, en dado caso de contestar bien. Pero si contestan mal,
1: no sirve para nada.
0: Ahí está el niño juzgador para ustedes. El niño juzgador es un hitazo, ¿eh? Es el más famoso. Cada vez que ando ahí en las rutas o que tenemos algún ¿cómo se llama? Algún evento o algo, todo el mundo. Y el niño juzgador está dormido. Pero ahorita no. Ahorita está despierto. Ahorita está despierto. Así que vámonos tendidos como bandidos, damas y caballeros, con el acertijo lagartijo, para ver si se ganan al niño juzgador o la ovación de la chamacada. Y dice así. De lunes a viernes, pónganse a pensar, es como muy, muy godín el acertijo, ¿eh? O sea, tema de oficina y demás. De lunes a viernes, soy la última en llegar. El sábado soy la primera y el domingo me toca descansar. Ah, a ver, platícamelo. De lunes a viernes, soy la última en llegar. El sábado soy la primera y el domingo me toca descansar. Piénsalo y platícamelo aquí en 91.7 Mix 80s, 90s y más, y en internet en iHeartRadio. Ya lo sabes, a responder a través de la función TalkBack en iHeartRadio, y lo más importante, también seguirme en las redes sociales, arroba Emmanuel en Mix, arroba Mix MX Oficial. Regreso con la respuesta correcta. Buenos días.
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Aqua se separa después de 30 años de carrera. Ike Willis, vocalista y guitarrista de Frank Zappa, fallece a los 70 años. Gorillaz, Underworld, 21 Pilots y The Strokes entre los artistas anunciados del Corona Capital 2026. La presunta acosadora de Lindsay Buckingham comparece ante un tribunal tras declararse inocente. Rod Stewart insinuó un posible retiro de los escenarios. Arnold Schwarzenegger afirma que la secuela de Conan el Bárbaro se rodará en 2027.

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Ahí está sonando Katy Perry con Firework a las 7 de la mañana con 46 minutos al aire aquí en 91.7 Mix, 80s, 90s y más, y en internet estoy contigo en la aplicación iHeartRadio. Gracias por compartir conmigo, soy Emanuel Arroyo, ya lo sabes, tu fiel amigo de todas las mañanas. Y mira nada más, qué bonito, se rompió el talkback, se cayó el talkback de tantos audios que llegaron. Eso es algo fantástico, o sea, no es algo bueno para mí porque me pone a correr al ingeniero también, pero es algo muy bueno porque simboliza que hay mucha audiencia como de costumbre, pero que también está participando, y eso es algo exquisito. En fin, vámonos entonces, ya tenemos una vez más el

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4: Nosotros más puntuales que el mismo gallo, caray. Son las 8 de la mañana en punto. Ya consentimos a la chamacada como debe de ser, con el acertijo lagartijo. Y ahora ha llegado el momento de consentir a los papás de los paquetitos que ya fueron entregados a la escuela, ¿verdad? Vamos a viajar en el tiempo el día de hoy, muchachos. Ya saben que el rucómetro se presta mucho para las anécdotas que hemos tenido con personas sumamente importantes en nuestra vida, que algunos a lo mejor de ellos ya no están, otros cuantos que sí.

pero pinta mucho para la nostalgia a esta hora. Así que quédate conmigo que al volver te voy a platicar de nuestro rucómetro y estará acompañado de buena música con los Guns N' Roses, con Kansas, Depeche Mode y Michael Jackson, que ya suena con el tema Billie Jean al aire aquí en 91.7 Mix 80s, 90s y más. Y de manera digital te acompaño en iHeartRadio. Oigan, tremendo saludo para Vicky Mora, saludos para Marco Antonio Vázquez, también saludo para Vicky Lezama, Lucía Naveda, está también Edith Vega, bueno, todos ustedes que mandan su nota de voz, no me dio tiempo de pasarlo en el acertijo, pero les mando un saludo, muchas gracias, soy Emanuel Arroyo, vamos con música, buenos días.

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0: Suena Shumba Wamba el tema Tam Tamping a las 8 de la mañana ya con 9 minutos en 91.7 Mix 80s, 90s y más y en internet en iHeartRadio. Soy yo, tu fiel amigo de todas las mañanas, Emmanuel Arroyo acompañándote y por supuesto también los acompaño ahí en redes sociales donde la bandita ya se va reportando. Ahí está Mini León que dice buenos días Emma, feliz ombligo de semana, feliz miércoles de torta de milanesa. Saludos también para mi queridísimo José Luis, dice hermano, ¿cómo estás? No me he podido reportar mucho, pero aquí andamos, abrazo a su ilustrísima santidad y saludos a todos los chavorrocks, mucho éxito. Gracias, mi buen José Luis, que tengas un excelente y magnífico día. Ahí anda el buen Dani, Marco Antonio Solís Carrillo, también está Jesús Barranco y bueno, toda la bandita chavorrock. El día de hoy, damas y caballeros, vamos a dedicar nuestro rucómetro a un videojuego que posiblemente en un inicio, o sea, de entrada, no es como de los más famosos. Sin embargo, me he puesto así como a hacer una consulta con mucha banda y si llegan a recordarlo. Hablar de videojuegos posiblemente es acordarse de no sé, Street Fighter, de Mario Bros, incluso, bueno, hay muchos videojuegos. El tema aquí es que hubo uno muy bueno para las maquinitas. Y obviamente dentro de las maquinitas, al momento de tú robarte el cambio de las tortillas, posiblemente llegaste a jugar esto. ¿Te suena familiar? Este es para conocedores. En un ambiente muy western, muy de vaqueros, aparecía esto. Tendríamos que viajar en el tiempo a la época de finales de los 80s, principios de los 90s. Este videojuego que nace gracias a Konami. Y bueno, más allá de platicarles yo de lo que se trataba y todo, quiero que ustedes lo recuerden con tan solo este sonido. ¿Cuál era este videojuego? Y ustedes me dirán si realmente es de los grandes clasicazos o no, si les tocó jugarlo o no. Platíquenmelo a través de la función Talkback en iHeartRadio, que yo regreso a 91.7 Mix, 80s, 90s y más. Y en internet te acompaño en la aplicación iHeartRadio. ¿Se acuerdan o no? Hoy le dedicamos el rucómetro a este videojuego.
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5: Hola, ¿cómo estamos? Oigan, que tengan excelente camino. Vámonos con toda la información vial.
1: Avisa.
5: Tome nota, está cerrada la circulación en Avenida 2 Oriente, de la calle 16 Norte hasta la calle 12 Norte.
1: Carga.
5: Por otro lado, llevamos algo de carga en la calle 11 Norte, de Avenida 50 Poniente hasta Avenida 36 Poniente. Carga vehicular en Boulevard Carmen Cerdán, de la autopista hasta Boulevard Norte.
1: Buen avance.
5: El buen avance sobre Avenida 41 Poniente, de Avenida 11 Sur hasta Avenida 16 de Septiembre.
1: Clima.
5: Tenemos ya 15 grados en la temperatura. No le cambien porque ya regresamos con más. Solo aquí a través de 91.7 Mix, 80s, 90s y más.
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0: Suena Kansas, el tema se llama Dust in the Wind y lo escuchas a las 8 de la mañana ya con 27 minutos en 91.7 Mix, 80s, 90s y más, y en internet en iHeartRadio, tu fiel amigo de todas las mañanas, Emanuel Arroyo acompañándote al aire aquí en 91.7 Mix, 80s, 90s y más. Vámonos, vámonos, vámonos tendidos como bandidos con este bonito rucómetro, hoy desbloqueando recuerdos finales de los 80s, principios de los 90s con este videojuego. ¿Cómo olvidarlo, mano? A ver, quiero ver si son tan conocedores. ¿Se acuerdan cómo se llamaba? ¿Cómo estás, mi queridísimo Gabriel García? Buenos días.
1: Eran cuatro vaqueros. El juego se llama Sunset Risers.
0: Ajá. A ver, Chris, ¿tú lo recuerdas?
2: Hola, Emma. Buenos días. Saludos buenos días a toda la banda Chavarrock. Sí, sí me acuerdo de ese videojuego. Si mal no recuerdo, es Sunset Riders. Estaba buenísimo porque podías jugar de uno hasta cuatro jugadores.
0: Correcto.
2: Te divertías un buen.
0: Saludos. Era, como bien les decía yo, posiblemente no era como de los más famosos, pero sí era conocido. Mi buen Jair, ¿cómo estás? Buenos días.
3: Buenos días, Chavo Rocks.
0: Hola.
3: Sí, ¿cómo no me voy a acordar de ese juego?
0: ¿Cómo se llama?
3: Se llama, en inglés, Sunset Rider, según
0: sí.
3: Yo.
0: Sí, señor.
3: Era de cuatro jugadores.
0: Ajá.
3: De unos vaqueros, muy bueno. Pasamos muchas horas por ahí. Y bueno, sí. Ojalá pases mi audio, es la primera vez que hablo. Lo escucho todos los días.
0: Eso es todo.
3: Me llamo Yair, saludos.
0: Yair, bienvenido a este club de almas decadentes. Oigan, pues hoy le dedicamos este rucómetro a Sunset Riders. ¿Será que alguien recuerda algo más? ¿Dónde lo jugaban? ¿Con quién lo jugaban? Porque en efecto eran cuatro jugadores. Platícame lo que yo vuelvo contigo a 91.7 Mix, 80s, 90s y más. Y en internet en iHeartRadio. 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

0: Sonaron entonces las Tatú con el tema All the Things She Said al aire aquí en 91.7 Mix 80s, 90s y más. Y de manera digital te acompaño en la aplicación iHeartRadio. Ahí anda mi queridísimo Alejandro Sánchez, mi hermano, ¿cómo estamos? Buenos días.
1: Buenos días, mi hermanito de alma, pastor y profeta, señoríos de este club de las almas decadentes. Buen día, ya vamos a hablar con el Papa para que te santifiquen. Saludos a ti y a toda la bandota Chavo Rock. Ya estamos aquí desde temprano escuchando Mix Mix en todo volumen.
0: Eso es todo,
1: hermano. Buen día.
0: Eso es todo, eso es todo.
1: Para nada, para todos.
0: Gracias. Gracias, hermano, toda la banda trabajadora que ahí anda, pues tremendo, tremendo saludo para todos y cada uno de ustedes. 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Regreso la siguiente hora, ¿para qué? Para juntos viajar en el tiempo. Feliz mañana, buenos días, soy Emanuel Arroyo, te acompaño en Instagram y Facebook, arroba Emanuel en Mix, arroba MixMX oficial.
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4: 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Hola, hola, ¿qué tal amigos de Mix? Vámonos con más información vial.
2: Carga.
4: Tome nota, la calle 11 Norte avanza lento de Avenida 50 Poniente hasta Avenida 36 Poniente. Te cuesta avanzar sobre Avenida 15 de Mayo, de Gran Avenida hasta Boulevard Norte. Carga en Avenida 11 Sur de Avenida 21 Poniente hasta Avenida 33 Poniente. Con carga que avanza Boulevard Carmen Cerdán, de la autopista hasta Boulevard Norte.
2: Clima.
4: 15 grados en la temperatura. 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Soy Oli, están en 91.7 Mix, 80s, 90s y más.
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3: Vámonos, tendidos como bandidos, que el reloj marca las 9 de la mañana con un minuto. Bienvenidas y bienvenidos a una hora más que está repleta de buena música, con algo de Village People, sonará también R.E.M., Lu Vega, Queen. Nos vamos a poner a cantar, nos vamos a poner a bailar todos en

conjunto. Pero oigan, también vamos a hacer un viaje en el tiempo. Nos vamos a ir hasta 1983. ¿Qué había? ¿Qué pasaba? ¿Qué ocurría en 1983? Ya lo saben. Aquí lo vamos a estar recordando y hasta vamos a rendir un homenaje a dicho año, lo que sonaba en inglés, en español y mucho más. Oigan, ¿qué les parece si ya comenzamos de lleno con el ambiente musical? Sus comentarios los escucho a través de la función Talkback en iHeartRadio y también los leo con todo cariño en mis redes sociales, Facebook e Instagram, @emanuelenmix, @mixmx oficial. Vámonos, tendidos como bandidos, y sobre todo que el día de hoy, muchachos, se conmemora, se celebra como cada 20 de mayo, el Día del Psicólogo en nuestro país. Esto con el fin de visibilizar la labor diaria de tantos y cuantos psicólogos, grandes profesionales que ayudan a todo tipo de personas de distintas edades en la superación de dificultades emocionales, parte del acompañamiento mental conductual. Así que ya sabemos, desde la atención clínica hasta la psicoterapia, intervenciones en centros educativos, comunitarios. Hoy aprovechamos para mandar un tremendo abrazo a todos y cada uno de ustedes psicólogos que nos acompañan. Traigo por acá en el radio dar algunos que son fieles audioscuchas, como Osvaldo Ferro, que anda también por ahí sintonizando, la doctora también Ana Leonor Ignacio, y por supuesto saludote especial en esta mañana para Alma Palestina y para Fernando Andrade, quienes estos últimos son unos másters en el enfoque cognitivo-conductual. Les mandamos un gran abrazo a ustedes, nuestros psicólogos de cabecera, de aquí de 91.7 Mix, 80s, 90s y más, y en internet de iHeartRadio. Este tema es para ustedes. 9:03, buenos días. No news.

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Ahí estuvo sonando Atomic Kitten con este temita que escuchas al aire, 91.7 Mix, 80s, 90s y más, y de manera digital. Estoy contigo en la aplicación iHeartRadio. El día de hoy estamos viajando en el tiempo al año 1983. Mucho para platicar y poco tiempo.

0: 1983, un año espectacular en el cual se hizo una recopilación de los grandes éxitos de The Alan Parsons Project, este disco llamado Lo Mejor del Proyecto de Alan Parsons, es decir, The Best of The Alan Parsons Project, un álbum que fue precioso y que trae muy buena música. De hecho, el tema que elegí fue Games People Play, pero aparece el clásico Eye in the Sky, aparece Time, aparece You Don't Believe, aparece Lucifer, aparece Old and Wise, y bueno, es un tremendo discazo, muy conceptual, una portada color azul con una pirámide ahí como color roja. Está espectacular el disco y sobre todo la canción que para mi gusto es icónica de The Alan Parsons Project es esta que suena de fondo, Games People Play. Este disco lo conocíamos en 1983. Ahora bien, esto que venía como de la corriente de música europea, había música estadounidense, había de todo un poco, pero ¿qué había en el ritmo y el folclore mexicano? ¡Uy! Vengo a desbloquearte un recuerdo. Posiblemente, hasta con todo y coreografía, tú vas a cantar en este momento en el transporte público, en la casa, en donde sea que te encuentres, al ritmo de Menudo, el tema Claridad. Tu fiel amigo de todas las mañanas, soy yo, Emmanuel Arroyo, acompañándote en 91.7 Mix, 80s, 90s y más, y en internet en iHeartRadio. ¿Y tú? ¿Qué hacías en 1983? Buenos días.
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4: 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Excelente camino, vámonos con más.
1: Lento.
4: Toma nota, está bastante complicado periférico ecológico de prolongación Dosura Boulevard Carmelitas. Ten paciencia, también te retrasas en la calle 49 Poniente, de la calle 5 Sur hasta Avenida 11 Sur. Carga sobre Boulevard 2 de Octubre, de la calle 8 Sur a Boulevard 5 de Mayo. Vamos a encontrar carga sobre Avenida San Claudio, de Boulevard 22 Sur a Boulevard 14 Sur.
1: Clima.
4: 19 grados ya nos marca el termómetro. 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

0: Que suene Village People, ambiente fiestero al aire aquí en 91.7 Mix, 80s, 90s y más. Y de manera digital te acompaño en la aplicación iHeartRadio. Gracias a toda la bandita Mix que anda por acá, que anda por acá. Gracias por compartir con nosotros. Son las 9:30 al aire 91.7 Mix, 80s, 90s y más. Saludos para Rosa María Noemí, que anda también por ahí saludando como debe de ser. Y por supuesto, vamos a seguir recordando lo que pasaba en el año 1983, pura buena música y ambiente cinéfilo. ¿Cómo olvidar esto? Irene Cara era personaje sumamente importante en la industria, no del 83, sino de toda la década, con este tema que cruzó fronteras. Y por supuesto, este tema que nos acompañó sonaba de fondo mientras ustedes hacían otras cuantas cosas. ¿Qué pasaba en el 83? Buenos días, buenos y frescos días, Aide, ¿cómo estás?
1: Hola Emma, buen día. En 1983 tenía yo 2 años, estaba yo en esa terrible etapa de que apenas empezaba yo a aprender a caminar y que todo agarraba. Y me comentan mis papás que escuchaban canciones como Let's Dance, Living on Video, All Night y Vamos a la Playa. Y recuerdo muy vagamente que me ponían programas como La Vuelta al Mundo y Burbujas. Y el último era mi predilecto. Buen día.
0: Uy, qué tiempos aquellos. Hola Silvana, ¿tú qué onda en el 83? Buenos días.
2: Oye Manuel, qué buenísimo recuerdo. Yo definitivamente, en esa época, en 1983, bailaba la canción de Calaridad. Era maravillosa. Saludos, amigo. Bye.
0: De Calaridad. Es que hace ratito la regué dando el dato relevante y en lugar de decir Claridad dije Calaridad. Se entendió, no pasa nada. Saludos a Silvana. ¿Qué onda, mi Gio Gio? ¿Qué onda en el 83?
3: Mi Emma, hablar de 1983 es hablar de un señor temazo de David Bowie y su tema llamado Let's Dance. Suena como una invitación a la fiesta, pero la letra es algo más que una advertencia. Significa seguir el ritmo del sistema sin cuestionarlo. Sonreír mientras todo arde. Su videoclip lo dejó claro, una pareja bailando mientras alrededor hay pobreza, discriminación y desigualdad.
0: Y la verdad es que era un señor temazo, es este. Un intro muy a la ochentera. Let's dance, let's dance.
3: Bowie no criticaba el baile, sino la distracción. A veces bailamos no por alegría, sino para no pensar. ¡Qué buen tema! ¡Saludos, banda!
0: Gracias, mi queridísimo Gio Gio. Y ahora vámonos al ambiente ochentero con mi queridísimo Alfred Navarrete, hermano. Buenos días. ¿Qué show? ¿Qué había? ¿Qué existía en el 83?
4: ¡Hola, Mix! ¡Muy buenos días! Miércoles de exquisita y deliciosa tortita de milanesa y de M de Mario Bros.
0: ¡Eso!
4: Es un legendario videojuego de plataforma desarrollado por Nintendo y lanzado para las máquinas arcade de Japón. El juego marcó la primera aparición de Luigi, hermano de Mario, naciendo así el modo cooperativo para 2 jugadores. ¡Wow! Chulada de videojuego, y que solo machos alfas, lomos plateados, se atrevían a jugarlo. Tengo mis dudas si el primo Emma Fernández lo jugó. ¡Saludos, mis hermanos!
0: Gran abrazo, mi queridísimo Alfred. Por supuesto, ¿cómo olvidar la época ochentera en donde nacía esto? Es lo que recordamos el día de hoy aquí en 91.7 Mix, 80s, 90s y más. Y de manera digital te acompaño en la aplicación iHeartRadio. Subamos el volumen, muchachos. 9:34. Buenos días.
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3: Aqua se separa después de 30 años de carrera. Ike Willis, vocalista y guitarrista de Frank Zappa, fallece a los 70 años. Gorillaz, Underworld, 21 Pilots y The Strokes entre los artistas anunciados del Corona Capital 2026. La presunta acosadora de Lindsay Buckingham comparece ante un tribunal tras declararse inocente. Rod Stewart insinuó un posible retiro de los escenarios. Arnold Schwarzenegger afirma que la secuela de Conan el Bárbaro se rodará en 2027.

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0: Suena entonces Foster the People con el tema Pump the Kicks aquí en 91.7 Mix 80s, 90s y más. Y de manera digital te acompaño en la aplicación iHeartRadio. El día de hoy recordamos el año 1983. ¿Qué pasaba? ¿Qué había? ¿Qué existía? Hola, Mariana.
1: Buenos días.
0: Buenos días.
1: Creo que mi mamá ya tenía 19 años en el 83.
0: Apenas.
1: Estaba escuchando al Menudo, a Village People.
0: Sí.
1: A Bonnie. No sé qué otras estaba escuchando.
0: Ok.
1: Pero bueno, que tengas un buen miércoles, que ya es miércoles de tortas de milanesa.
0: Sí.
1: Saludos a Jan y les manda saludos mi bebé.
0: Saludos al bebé que también anda por ahí. ¿Quién más anda por acá? Ahí anda Mari. ¿Cómo estás, Mari? Buenos días.
2: Hola, ¿qué tal, Emanuel?
0: Hola.
2: Una gran felicitación a mi sobrina Ana Laura Romero Romero. Uh-huh. Y su novio Víctor, que él año pasado, en diciembre, exactamente 9 de diciembre, se graduaron de la carrera de psicología.
0: Oh, wow.
2: Un abrazote a ellos que ahorita andan en sus trabajos sociales.
0: Oye, está padrísimo, Mari. Muchas gracias. Pues felicitaciones a Víctor, a Ana Laura Romero y a todos los psicólogos hoy en su día, ¿verdad? Les mandamos un tremendo, tremendo saludo. Antes de finalizar esta hora, como ya es una gran tradición, Silvana Camilli nos acompaña en este miércoles de torta de milanesa. Silvana, ¿cómo te portas? Buenos días.
3: Miércoles. Y el sol ya nos obliga a sacar los lentes, el sombrerito y el bloqueador. Pero por la tarde tenemos que sacar el paraguas porque llueve y luego hasta frío hace. Bueno, ¿y qué les parece si hoy hacemos un acróstico a la torta de milanesa?
0: Venga.
3: Todos nosotros, obviamente, disfrutamos de tan ricos momentos. Tranquilos y alegres, esperamos este día especial. Mientras llenos de ilusión, la tradición ansiamos. Y les aseguro que ninguno se queda sin el esperado y sabroso manjar. ¿Qué tanta alegría nos viene a dar? Ya me pueden aplaudir. Adiós.
0: Gracias, Silvana. Qué esfuerzo, qué bárbara, qué talento, qué poesía, qué letrada, qué estudiada, qué bárbara, qué fina. Ya no sé qué más decir, pero gracias, Silvana Camilli. Siempre un gustazo saludarte. 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
7: Hola, ¿qué tal amigos de Mix? Que tengan excelente camino. Vámonos con más.
4: Aviso.
7: Recuerden que está cerrada la circulación en Avenida 2 Oriente, esto de la calle 16 Norte hasta la calle 12 Norte.
4: Lento.
7: Por otro lado, sobre Periférico Ecológico, te va a costar avanzar desde Prolongación 2 Sur a Boulevard Carmelitas, Avenida San Claudio lento de Boulevard 22 Sur a Boulevard 14 Sur. Lenta también la calle 49 Poniente de la calle 5 Sur hasta Avenida 11 Sur. Te vas a retrasar en Boulevard 2 de Octubre de la calle 8 Sur a Boulevard 5 de Mayo.
4: Clima.
7: 19 grados, ya nos está marcando el termómetro. 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
2: Bienvenidas y bienvenidos a la hora del deleite auditivo. O tal vez no, no lo sé. ¿Por qué? Porque esta es una hora de la polémica. A veces armamos polémicas muy chidas y a veces armamos polémicas muy extrañas. Ya lo sabes, yo te voy a presentar una canción que tú ya conoces, pero también te voy a presentar una versión distinta a esa rola, pero que podría tener algunos tintes de diversión. Así que quédate conmigo, que es un hecho que la vas a pasar increíble en esta hora. También acompañado de música de MC Hammer, algo de Daft Punk estará sonando, Lenny Kravitz y muchos artistas más. Así que quédate conmigo, que al volver te presento la polémica en 91.7 Mix, 80s, 90s y más. Y de manera digital te acompaño en la aplicación iHeartRadio. Subamos el volumen, muchachos. Muy buenos días en las redes sociales, los leo con todo gusto. @EmmanuelenMix, @MixMX oficial.

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Smash Mouth, The All Stars, suena al aire en 91.7 Mix, 80s, 90s y más, y en internet en iHeart Radio. Imagínate que estás, no lo sé, en algún lugar elegante. Déjate un restaurante, vámonos a, ¿qué será? Dubái. Vámonos a Dubái. Estás con tu persona favorita, con tu pareja. Estás en Dubái, tomado de la mano, abrazándola, dándole alguna caricia. Suena de fondo Unchained Melody de los Righteous Brothers. Dices, esto es perfecto, esto es hermoso, esto es fino, esto es elegante. Pero de repente te despiertas de tu sueño y te encuentras nada más y nada menos que, no sé dónde, Iztapalapa. Órale, vámonos a Iztapalapa. Estás con tu amorcito a un lado y suena básicamente la misma canción, pero con grupo indio. Sí. Ahí ya no están comiendo pues cosas de gente adinerada. Ahí se están comiendo un elotito o una promoción de tacos de 4 por 25 pesos. Pero de los potentes, de los de muerte lenta, mano. Y suena de fondo Melodía Desencadenada

0: Imagínate vivir en Suiza, precisamente vivir en Dubái y perderte de estas bellas canciones. Damas y caballeros, opiniones de la versión que les presento. Grupo Indio y Melodía Desencadenada. No muy lejana la versión original, ¿eh? Afortunadamente no trae ahí el toque cumbiambero, grupero, norteño o lo que sea, pero quiero opiniones. Es la versión en español, la canta Grupo Indio, se llama Melodía Desencadenada. Platícame tu opinión y arma la polémica conmigo. Esta hora es para divertirnos y soltar el estrés aquí en 91.7 Mix, 80s, 90s y más, y en internet en iHeart Radio. Imagínate en una cita romántica escuchar esto de fondo y que te digan:
1: por eso, joven, por eso, ¿quiere del chile del que pica o del que no pica?
0: Música para gente refinada. Y podríamos llamar en una edición más de la inteligencia artificial. Más bien, México superando a la inteligencia artificial. Vámonos, 10:13, buenos días.
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5: Hola, ¿qué tal, amigos de Mix? Vámonos con más.
2: Avisa.
5: Oigan, tome nota, nos vamos a encontrar con dos percances. El primero está en la calle 25 Sur, a la altura de Avenida 23 Poniente. El segundo lo encontramos en Diagonal Defensores de la República, a la altura de la China Poblana.
2: Lento.
5: Vámonos hasta la calzada Zabaleta, aquí te cuesta avanzar de Avenida Pinos hasta Camino Real a Cholula. También te cuesta avanzar sobre Avenida 14 Oriente, de la calle 14 Norte a Boulevard 5 de Mayo. La calle 17 Norte con carga que avanza de Avenida 10 Poniente hasta Avenida 22 Poniente.
2: Clima.
5: Tenemos ya 22 grados en la temperatura, no le cambien. 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

0: Se titula Black Dog y lo escuchas al aire aquí en 91.7 Mix 80s, 90s y más. Y de manera digital te acompaño en la aplicación iHeartRadio. Gracias a toda la bandita que anda por acá saludando, reportándose. Y lo más importante, a ver, tenemos una rola como para el deleite de la banda. Hoy, damas y caballeros, estamos armando polémica con esta belleza. Y con esta rola. Les diría esta otra belleza, pero no lo sé. Es una versión en español del tema Unshade Melody de los Righteous Brothers. La pregunta es, ¿será acaso que a la banda le gustó grupo indio con melodía desencadenada? Vamos a escucharlos a ustedes. Pónganme por favor el sonido del conocimiento. A ver, para estos bonitos y hermosos filósofos que luego se ponen muy filosos cuando les tocan sus rolas. Mi queridísimo, ¿quién anda por acá? A ver, mi queridísimo Irra, cuéntame, amigo, buenos días.
1: Buena Manuela Ruco, muy buenos días. Oye, de mi Iztapalapa no vas a estar hablando, No vas a estar hablando, 27 años viviendo allá y no vas a estar hablando de mi Iztapalapa.
0: ¿Tienen tacos o no?
1: Que soy tacos de 5 por 25, eso sí,
0: Yo te dije.
1: Son los de suadero, los de suaperro. No, qué fea versión esa de Grupo Indio,
0: No. Saludos. No te latió. Ok, vamos a ver, ¿quién nos anda por acá? Buenos días, Romancito, ¿qué opinas de esta versión?
2: Muy buenos días, joven Arroyo, aquí reportándose para la polémica. Pues mire, vamos a mitad de la semana, ombliguito de la semana, y salió con el grupo indio, tú, no puede ser, no hay otra cosa mejor, no puede ser que hayan esas versiones tan, tan malas. Saludos a usted, Talabana Chaborro, gracias.
0: Gran abrazo, hermano, gran abrazo, mi queridísimo Gus.
3: Hola, mi queridísimo Chaborro Quema, y también a los ladies y gentlemen de 91.7 Mix, igual aquí el mismísimo Gus desde San Felipe Goyotlipan. Y lo que te digo, que suena bastante bien, pero no va a superar a la versión original.
0: Ok, gracias, mi Gus, te mando un tremendo saludote. Néstor.
4: Buenos días, mi estimadísimo Emanuelete. Emanuelete, cabeza de cohete. Excelente día para ti, para toda la banda Chaborrock, mano. Oye, mano, ya no puedes decir ese tipo de palabras al aire, mano.
0: ¿Cuál?
4: ¿Qué? Así se llama el grupo. Ah, con razón, mano. Pues yo lo escucho, pues, muy bien, mano. Se escucha XXY, como dice la chaviza. Saludos.
0: XXY, bueno, ¿qué te digo, mi hermano? Saludos.
5: Hola, Emma.
0: Hola, Ide.
5: Híjole. ¿Qué ganas de arruinar unos clásicos que son muy buenos? En lo personal, esta versión no me gustó para nada, no. Para nada. Oh. Sentí ñañaras, sentí feo en mis castos oídos, nada más escuchar eso. Pero vuelvo a lo mismo, ¿qué ganan con arruinar así la buena música?
0: Ay, ¿qué les digo? Yo por eso comentaba, imagínate estar en Iztapalapa, comiéndote tus taquitos de muerte lenta, con tu amorcito a un lado, y dedicarle melodía desencadenada. ¡Qué folclor! ¡Qué belleza! ¡Qué barbaridad! ¡Qué brutos! ¡Qué brutos! Son las 10:34 en 91.7 Mix, 80s, 90s y más, y en internet en iHeartRadio. Así armamos polémica. Buenos días.
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0: Suena Avril Lavigne, el tema Complicated, a tan solo 10 minutos de que nos den las 11 de la mañana, aquí en 91.7 Mix, 80s, 90s y más, y de manera digital te acompaño en la aplicación iHeartRadio. Oigan, estamos armando ya pues la última, los últimos comentarios con la polémica del día de hoy, que se puso sumamente buena, la canción Unchained Melody, pero en su versión en español... Y en el estilo del grupo indio, vamos a ver qué es lo que opina la banda de esto. A ver, dentro de todo creo que no está tan mal, la verdad. O sea, echamos mucho cotorreo, pero la verdad es que no está tan mal. A ver, ¿quién anda por acá? ¿Quién anda por acá? Buenos y frescos días, mi buen Alejo.
1: Hola. Buenos días, banda Chavo Rock. Aquí reportándome y dejando mi comentario. La verdad se me hace muy, muy buena la versión en español de grupo indio. Yo creo que el idioma no le quita clase cuando está bien hecho.
0: Es cierto.
1: Saludos.
0: Eso es muy cierto. Yo por eso les dije, o sea, no creo que traiga una mala recomendación. Aquí nomás tiramos carrilla y todo, pero la verdad es que no se escucha tan mal. Obviamente no la cambiaría yo de idioma, así de un inicio. Huguito, ¿cómo estás? Buenos días.
2: ¿Qué tal, mi querido Manuel Arroyo Guarzuel? Saludándote para la polémica de hoy. Híjole. No sé, pero dentro de mi cerebro sonó algo así como de Iztapalapa para el mundo, ¿verdad? Pero bueno, seamos sinceros, al menos esta no se le ha ocurrido a la Tigresa del Oriente también aventársela. No me gustó, pero bueno, no. Todavía pasa.
0: Exacto.
2: Saludos.
0: Yo estoy igual que el buen Huguito, es cierto. Mi queridísimo George, ¿cómo estás, mi George?
3: Hola, buenos días, saludos desde Teciutlán. Ahorita que dicen que es miércoles de torta de milanesa.
0: Sí.
3: Me acuerdo hace como unos 10 o 15 años allá en la Ciudad de México había unas tortas muy famosas que eran las tortas El Chatín.
0: ¡Ah, caray!
3: Esos locales empezaron ahí por la colonia Doctores, pero yo conocí al Chato original.
0: ¡Ah, míralo!
3: Eran unas tortas, no, hombre, pero deliciosas, de las mejores tortas de milanesa. Si tienes la oportunidad de ir allá a la Ciudad de México...
0: Ahí se cortó el audio, pero ¿cuánto te pagaron por ese comercial, Jorge Arturo? Digo, para yo también pasar de la factura, mi hermano, qué bárbaro, eres tremendo, tremendo, te mando un saludote. Y sí, digo, es que la gastronomía mexicana es rica, es deliciosa, y si te lanzas a la Ciudad de México te encuentras cada lugar que ajijo. También pasa aquí, por supuesto. Oigan, quiero recordarles algo, estamos a 9 minutos de comenzar con la ruta mix. Ya se encuentra Jos Quiroz y Santi Hummel en el punto. Todavía no empiezan con las dinámicas y todo eso, las empezarán en unos 5 minutitos, pero para que se vayan acercando, ya está ubicado el Mix Móvil, allá en la avenida del Ferrocarril y Boulevard Forjadores, Colonia Santiago Momoxpan, a un costado de las vías del tren. Amigos de Momoxpan, amigos de San Andrés Cholula, obviamente todo San Pedro, acérquense, cáiganle. Están ubicados allá con el Mix Móvil y llevan calcas, obviamente, para pegarte en el auto, en la moto. Muchos me han dicho, oye, ¿y si llego a pie? Puedes llegar a pie, puedes llegar en tu bicicleta, puedes llegar en tu moto, puedes llegar en el cangremóvil, puedes llegar en el batimóvil, puedes llegar en el invisimóvil, lo que quieras, tú nomás cáele, que llevan calcas para que las tengas tú, y también llevan algunos regalitos para que participes con los chicos, juegues y ganes. Cortesía de 91.7 Mix, 80s, 90s y más, y en internet te acompaño en la aplicación iHeartRadio. Regreso con la última y nos vamos, y a ver qué tal se pone la ruta, ¿eh? Ahí me dejan saludos. Invítenle su torta de milanesa a los chicos y ellos se lo agradecerán con un beso. O bueno, no sé, pero llévenle la tortita y descubramos los 7 minutos y las 11.
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6: Hola, ¿qué tal? Excelente camino. Vámonos con más.
7: Aviso.
6: Tome nota, está cerrada Avenida 2 Oriente de la calle 16 Norte hasta la calle 12 Norte.
7: Carga.
6: Por otro lado, la calzada Zabaleta avanza lento de Avenida Pinos hasta Camino Real a Cholula. también te va a costar avanzar sobre Avenida 14 Oriente, de la calle 14 Norte a Boulevard 5 de Mayo. Lenta la calle 17 Norte de Avenida 10 Poniente hasta Avenida 22 Poniente.
4: Clima.
6: Tenemos ya 22 grados en la temperatura para hoy, la máxima 26. 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
3: Vámonos tendidos como bandidos, bienvenidas y bienvenidos. Oigan, tenemos ya la última y nos vamos. La última y nos vamos en este miércoles de torta de milanesa, en donde por supuesto sonará buena música, algo de Aerosmith. Estará también Michael Jackson, Toni Braxton, Gotti y muchos artistas más. Y abusados que el día de hoy traigo una confrontación de rolas que eran las top de hace 30 años. Mix en

Este año cumple 30 años, así que vamos a ver qué pasaba hace 30 años en la industria musical y te voy a poner tres rolitas para que tú puedas participar y jugar y elegir la rola que te agrade. Ahora bien, si quieres jugar de manera presencial, córrele a la Ruta Mix, porque ya está instalada en este momento, ya comenzaron con los juegos, ya comenzaron con el cotorreo y el relajo. Ahí anda mi queridísimo Josh Quiroz, ahí anda mi queridísimo también Santi Hummel. Recuerda, ahorita de 11 a 12 de la mañana estarán en Avenida del Ferrocarril y Boulevard Forjadores. Toda la banda de la zona de las Cholulas, de la zona de Cuautlancingo y de Puebla, está cerquita. Acérquense porque estarán dándoles regalitos y pegándoles la calca oficial de Mix en su auto, en su moto, en su bici. Si vas a pie también vas a poder tener tu calca. Bueno, pásale que la fiesta está comenzando aquí en 91.7 Mix, 80s, 90s y más. Y en internet en iHeartRadio, al ritmo de Outfield y All the Love in the World. Suena este temazo en 91.7 Mix, 80s, 90s y más. ¡Córrele a la ruta! Y ahí me dejan un saludo con los chicos, muchachos. ¡Buenos días, buenos días!

0: Que suene Michael Jackson y Black or White al aire a las 11 de la mañana, ya con 11 minutos en 91.7 Mix 80s, 90s y más. Y de manera digital te acompaño en la aplicación iHeartRadio. Gracias a toda la bandita chavorroca que anda por acá. Ya nos chismearon el buen Santi Hummel y también Josh Quiroz, que ya está puesta, instalada y ya arrancó la ruta Mix. Ya recibimos a nuestros primeros invitados que llegaron antes de las 11 de la mañana. ¡Qué bárbaros, eh! Recordándoles que estarán de 11 a 12, o sea, el día de hoy ya, ahorita, córrele a la avenida del Ferrocarril y Boulevard Forjadores, justamente a un costado de las vías del tren. Allá te van a estar esperando para que te peguen tu calca Mix y participes para jugar y ganar alguno de los premios que llevamos para ti. Son premios tremendísimos, así que lánzate. Recuerda, en avenida del Ferrocarril y Boulevard Forjadores, justamente ahí perteneciente a Santiago Momoxpan, San Pedro Cholula, así que por allá nos estaremos saludando. Ahí estará el Mix Móvil ahorita, desde ahorita ya hasta las 12 del día. Oigan, vámonos con nuestra clásica confrontación el día de hoy. Como bien se los avisaba, traigo temas de 1996, de hace 30 años. ¿Qué les parece si nos vamos a este ritmo? En la opción número 1, si tú quieres escuchar Wanna Be de las Spice Girls, pues entonces, vota por la opción 1. Recuerda que la rola ganadora suena completita. En la opción número 2, algo un poco más tranquilo, más meloso, entre el amor y el desamor. Toni Braxton, que decía, Unbreak My Heart. Esta también es del 96. Si tú quieres que gane Toni Braxton, vota entonces por la opción número 2. Y por último, pero no por ello menos importante, tenemos en la opción 3 a Gwen Stefani junto con No Doubt. El tema se llama Don't Speak. Si tú quieres que suene esta rola completita, vota entonces por la opción 3. A ver si es cierto, platíquenmelo a través de la función Talkback en iHeartRadio, que yo regreso con ustedes a 91.7 Mix, 80s, 90s y más, y en internet en iHeartRadio. Son las 11:13. Súbele, que regreso con la rola ganadora, Spice Girls, Toni Braxton y No Doubt, en la opción 1, 2 y 3 respectivamente. Regreso a 91.7 Mix, 80s, 90s y más.
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4: Muy buen camino, vámonos con más.
1: Lento.
4: Tome nota, avenida Margaritas avanza lento de la calle Independencia hasta la calle Lirios. Avenida 31 Poniente con carga de la calle 17 Sur hasta la calle 5 Sur. Avenida 29 Oriente con carga de la calle 3 Sur a Boulevard 5 de Mayo. Vamos a encontrar carga que avance en la calle 7 Sur. De avenida 105 Poniente a Periférico Ecológico. Avenida Héroe de Nacozari también con carga que avanza. De Boulevard Norte hasta avenida 70 Poniente.
1: Clima.
4: Ya tenemos 23 grados en la temperatura. Para hoy, la máxima 26. 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

0: Ahí estuvo sonando Aerosmith con el tema Dream On y lo escuchas al aire aquí en 91.7 Mix 80s, 90s y más. Y de manera digital te acompaño por la aplicación iHeartRadio. ¿Qué les parece si nos vamos ya con el conteo de votos? ¿Quién quiere la opción número uno? A ver, saludos para Alejandro Rodríguez y Ricardo Ayala. ¡No puede ser! ¡Solo dos votos!
1: ¡No sirve para nada!
0: ¡Ay, la rola estaba buena! Yo pensé, honestamente, que se la iba a llevar Wannabe por, pues, porque es un tema movido. ¡Movido! Pero bueno, si no la quieren, pues ni modo, me la llevo conmigo. En la opción número 2, saludos para aquellos que eligen a Tony Braxton. Ahí anda Carmelita HNTS S, está Pati Armenta, Pili Morales, Kelly Martínez, Minerva Gar, Valkyrie Errante, Eli Blue y Gaby Aguilar. Acá está, Gaby Aguilar. Es la opción número 2 y sus votos. Y por último, los votos para la opción 3 en un ambiente pop rockero, No Doubt y el tema Dance Peak. Saludos para Larisa Herrera, Amrock Número, Ceci Cast, Blanca Alicia, Adri Luna, Marcela Estrella, Yasmín Pineda, Arika A, Rocío Martínez, Dani Pérez, Angie Martínez y Francisco Emiliano. Estos son los votos por la opción 3, lo que significa que la opción 3 va ganando por 2, 4, 6 votos. O sea, tengo una diferencia de 3. Tres votitos entre la 2 y la 3. ¿Será acaso que gane? No lo sé. Buenos días, usted dígamelo, Vicente.
2: ¿Qué tal, amigo Emanuel Arroyo? Un saludo para ti, un saludo para la banda Chavo Rock.
0: Igualmente.
2: Me gustaría votar por la opción número 1.
0: Ok.
2: Opción número 1.
0: Voto por la 1. Buenos días.
3: En esta confrontación, ¿no? Sí, por la opción número 2.
0: Okay, gracias, hermano. Buenos días, Huguito.
4: ¿Qué tal, mi querido Manuel Arroyo? Guarasol y saludándote nuevamente. Para esta confrontación voy por la opción 3. Saludos.
0: Opción 3, ok. Creo que ahí va imponiéndose cada vez más la 3. Hola, buenos
5: Hola,
0: días.
5: Hola, Emma. ¿Cómo estás? Buen día. Votamos por la opción número 3. Saludos.
0: Número 3, ok. Buenos días.
6: Hola, mi señor de las confrontaciones. Hola. Mi mente está muy buena, muy difícil. Me hiciste recordar mi etapa de quinceañera. Oh. Pero sin pensarla, me voy por la opción número 3.
0: Esto ya, ya se vendió, ya se vendió.
7: Emma, buenos días. Buenos Voto días. Por la tercera.
0: La tercera, damas y caballeros, ustedes la pidieron y aquí la escuchan al aire en 91.7 Mix, 80s, 90s y más. Y en internet en iHeartRadio. Recuerda que está la ruta Mix. Córrele en este momento a la avenida del Ferrocarril y Boulevard a Forjadores. Saludo tremendo a todos aquellos que ya acudieron y ya tienen sus regalitos. Y si no ha sido, todavía tienes tiempo. Están de 11 a 12, Avenida del Ferrocarril y Boulevard Forjadores, a un costado de las vías del tren. Que suene la rola ganadora, No Doubt, Don't Speak, al aire en 91.7 Mix, 80s, 90s y más.

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7: Aqua se separa después de 30 años de carrera. Ike Willis, vocalista y guitarrista de Frank Zappa, fallece a los 70 años. Gorillaz, Underworld, 21 Pilots y The Strokes entre los artistas anunciados del Corona Capital 2026. La presunta acosadora de Lindsay Buckingham comparece ante un tribunal tras declararse inocente. Rod Stewart insinuó un posible retiro de los escenarios. Arnold Schwarzenegger afirma que la secuela de Conan el Bárbaro se rodará en 2027.

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0: Ahí está Saranda Gatti con el tema Somebody That I Used To Know, al aire aquí en 91.7 Mix 80s, 90s y más. Y de manera digital te acompaño en la aplicación iHeartRadio. Oigan, última llamada para que se lancen a la ruta Mix. A ver, traigo audios por acá de la bandita que nos andaba saludando. Mi queridísimo Oscar Sosa, ¿cómo estás, hermano? Andas por la zona, ¿verdad? Buenos días.
1: ¿Qué tal, mi buen y estimado amigo Emanuel? Muy buenos días. Ya nos dimos cuenta que estás, el módulo está enfrente de la reconocida panadería del Osito, en la cual te estamos escuchando casi toda la banda. Haznos el favor de mandarnos un saludo a todos para que le echemos ganas al trabajo.
0: Hombre.
1: Saludos y gracias.
0: Atento llamado para Oscar Sosa y todos sus compañeros. Ya pónganse a trabajar. ¡Pónganse a trabajar! Ay, cómo pierden el tiempo ustedes escuchando el radio, ¿eh? ¡Qué bárbaros! No es cierto, les mando un gran abrazo. ¿Quién más anda por acá? ¡Hola, hola! ¡Buenos días!
2: ¿Qué onda, Emma? ¿Cómo estás? Espero que muy bien, Oscar. Aquí saludándote. Ya vine a la Ruta Mix y ya participé con los chicos y me estoy llevando mi regalito. ¡Un abrazo!
0: ¡Órale! ¿Y también te dieron beso, mi buen Oscar? ¿O nomás regalo? Ahí cuenten el chisme. Les mando un gran abrazo. Recuerden, ya están en los últimos instantes en la Avenida del Ferrocarril y Boulevard Forjadores. Ya me mandaron las fotos, ahorita en breve las vamos a compartir ahí en redes sociales, toda la bandita que anda en San Andrés, San Pedro Cholula, en Cuautlancingo, incluso hasta Coronango, ustedes, dale, a ver, saludos también para mi queridísimo Edwin Toriz, que ya nos dejó su fotografía, ya nos etiquetó, no hombre, sigue llegando la banda, se llenó, eso es una chulada. Dice por acá, amigo en la ruta, mándale saludos al buen Polo, que dice que es más poblano que el América. Ah, Chihuahua, ¿no será más americanista que...? ¿Qué? ¿Qué? Oiga, pues no entendí. Polo, ¿qué onda con tu chiste, Polo?
3: No sirve para nada.
0: Les mando un tremendo saludo a Polito. Ya no soy...

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3: Hola, ¿qué tal? Excelente camino, vámonos con más.
0: Lento.
3: Déjame platicarte, vamos a encontrar el avance un poquito complicado sobre Avenida 6 Oriente. Esto de la calle 14 Norte a la calle 18 Norte. También con el avance lento Avenida 14 Oriente de la calle 18 Norte a Boulevard 5 de Mayo. Boulevard Hermano Cerdán con carga de Boulevard Norte a Boulevard San Felipe. Carga que avanza en la calle 7 Sur si van de Avenida 105 Poniente a Periférico Ecológico.
0: Clima.
3: Ya tenemos 25 grados, para hoy la máxima 26.
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2: 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Hola, hola, ¿qué tal amigos de Mix? Vámonos con más.
0: Lento.
2: Recuerden, Boulevard Hermano Cerdán avanza lento. Esto de Boulevard Norte a Boulevard San Felipe. También nos vamos a encontrar con carga sobre Avenida 14 Oriente, de la calle 18 Norte a Boulevard 5 de Mayo. Avenida 6 Oriente con algo de carga de la calle 14 Norte a la calle 18 Norte. La calle 7 Sur con carga que avanza de Avenida 105 Poniente a Periférico Ecológico.
0: Clima.
2: 25 grados. 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
2: 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Por ello, te compartimos más de la información vial.
0: Cerrado.
2: Avenida 2 Oriente, desde calle 16 Norte a la calle 12 Norte. Evita la zona.
0: Una vuelta de rueda.
2: Sobre calle 11 Norte de avenida 50 Poniente a la avenida 40 Poniente.
0: Ligera carga.
2: En calle 20 Sur de calle 19 Oriente a la avenida 9 Oriente.
0: Clima.
2: 26 grados. 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
3: Aqua se separa después de 30 años de carrera. Ike Willis, vocalista y guitarrista de Frank Zappa, fallece a los 70 años. Gorillaz, Underworld, 21 Pilots y The Strokes entre los artistas anunciados del Corona Capital 2026. La presunta acosadora de Lindsay Buckingham comparece ante un tribunal tras declararse inocente. Rod Stewart insinuó un posible retiro de los escenarios. Arnold Schwarzenegger afirma que la secuela de Conan el Bárbaro se rodará en 2021.

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3: Excelente tarde para ti que ya te encuentras conduciendo. Te comparto más de la información vial.
0: Ligera carga.
3: Sobre calle 20 de noviembre del circuito Juan Pablo II a la avenida Eduardo Cuemerlo. También avenida 27 Poniente, de calle 27 Sur a la calle 35 Sur y con ligera carga en el Boulevard Norte. De avenida 15 de Mayo a la avenida 30 Poniente casi no te detienes.
0: A vuelta de rueda.
3: Con intensa carga el Boulevard Hermano Cerdán, entre la autopista México-Puebla y el Boulevard Francisco Villa.
0: Clima.
3: Al momento 26 grados en la temperatura. 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Síguenos en X como @tráficopuebla. 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
3: Amigos de Mix, la tarde continúa y yo te presento más de la información vial.
0: Aviso.
3: Consideren que en su camino, Avenida 2 Oriente se encuentra con cierre vehicular. Desde la calle 16 Norte a la calle 12 Norte, circula con mucha precaución y si puedes evita la zona.
0: Lento.
3: En Avenida 16 de Septiembre, desde la calle de Valencia a la calle de Burgos. También Avenida Nacional entre calle Vicente Guerrero y Avenida Las Margaritas.
0: Una vuelta de rueda.
3: Con intensa carga la calle 23 Sur, de Avenida 41 Poniente hasta Avenida 31 Poniente.
0: Ligera carga.
3: Para ti que te encuentras en calle Carril de la Rosa, desde la calle 50 Norte a la calle 20 Oriente.
0: Clima.
3: En la temperatura tenemos en estos momentos 27 grados, la máxima para el día de hoy. 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
3: 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Así continuamos en esta tarde con más de la información vial.
0: Lento.
3: La circulación de Avenida Nacional. Desde la calle Vicente Guerrero hasta Avenida Las Margaritas.
0: Carga.
3: Que no deja de avanzar en calle 17 Sur. De Avenida 15 Poniente hasta Avenida Juárez. Y en Boulevard Xanaca de calle 18 Norte a calle 24 Norte.
0: Una vuelta de rueda.
3: Sobre calle 3 Oriente. De calle 18 Sur al Boulevard 5 de Mayo.
0: Clima.
3: 27 grados. 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
3: Muy buena tarde, amigos de Mix. Ya continuamos con más información de las calles.
0: Una vuelta de rueda.
3: Intensa carga sobre calle 3 Oriente, desde calle 18 Sur al Boulevard 5 de Mayo.
0: Aviso.
3: Tenemos un cierre a la circulación en Avenida 2 Oriente, de calle 16 Norte a la calle 12 Norte. Evita la zona.
0: Carga.
3: Que no deja de avanzar en Boulevard 14 Sur, de Avenida San Ignacio al circuito Juan Pablo II. Y en calle 3 Sur de Avenida 35 Poniente a la Avenida 43 Poniente.
0: Clima.
3: 26 grados. ¿Necesitas ayuda para anticipar tu ruta y evitar el tráfico? Síguenos en X y descubre rutas alternas, tips viales y mucho más. Nos encuentras como @tráficopuebla. Mi nombre es Eli y tú continúas escuchando los mejores éxitos solo aquí, a través de 91.7 Mix, 80s, 90s y más.
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3: Con Luisa Carrandi.
4: Aqua se separa después de 30 años de carrera. Ike Willis, vocalista y guitarrista de Frank Zappa, fallece a los 70 años. Gorillaz, Underworld, 21 Pilots y The Strokes entre los artistas anunciados del Corona Capital 2026. La presunta acosadora de Lindsay Buckingham comparece ante un tribunal tras declararse inocente. Rod Stewart insinuó un posible retiro de los escenarios. Arnold Schwarzenegger afirma que la secuela de Conan el Bárbaro se rodará en 2027.

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4: Claro que sí, ya estamos de vuelta con lo más reciente del tráfico y el clima.
0: A vuelta de rueda.
4: La circulación del bulevar Carlos Camacho Espíritu, desde la calle 7 Sur a la calle Bugambilia.
0: Lento.
4: Avenida Vicente Guerrero, desde la calle Hombres Ilustres hasta Avenida San Baltasar.
0: Ligera carga.
4: Si tu camino es en la calzada Zabaleta, desde la recta a Cholula a la calle Santa Fe, considera que casi no te detienes.
0: Clima.
4: 26 grados en la temperatura.
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4: El Subifest de Subaru Puebla con tecnología japonesa ya está aquí. Por ello, te compartimos toda la información vial que no deja de avanzar en Boulevard 2 de Octubre. Desde el Boulevard Sánchez Pontón al Boulevard 14 Sur. Ligera carga en Avenida 14 Oriente de la calle 34 Norte al Boulevard Vicente Suárez.
0: Una vuelta de rueda.
4: Intensa carga en el Boulevard Hermano Cerdán, desde la calle 47 Norte a la calle 37 Norte.
0: Clima.
4: Tenemos 25 grados. 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
2: Aqua se separa después de 30 años de carrera. Ike Willis, vocalista y guitarrista de Frank Zappa, fallece a los 70 años. Gorillaz, Underworld, 21 Pilots y The Strokes entre los artistas anunciados del Corona Capital 2026. La presunta acosadora de Lindsay Buckingham comparece ante un tribunal tras declararse inocente. Rod Stewart insinuó un posible retiro de los escenarios. Arnold Schwarzenegger afirma que la secuela de Conan el Bárbaro se rodará en 2020.

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5: Amigos de Mix, la tarde continúa y yo te presento toda la información sobre tráfico y clima.
2: A vuelta de rueda.
5: Tenemos intensa carga en Boulevard Hermanos Cerdán, desde la calle 47 Norte a la calle 37 Norte.
2: Lento.
5: En calle 7 Sur, con asentamientos a la altura de Avenida 105 Poniente.
2: Ligera carga.
5: En Boulevard 2 de Octubre, del Boulevard Sánchez Pontón al Boulevard 14 Sur y en Avenida 14 Oriente, desde la calle 34 Norte al Boulevard Vicente Suárez.
2: Sin tráfico.
5: En Boulevard 38 Sur, de calle 61 Oriente a la Avenida Fidel Velázquez.
2: Clima.
5: 24 grados y lluvia en algunas zonas de la ciudad. No dejes que el tráfico te arruine el día. Te mantenemos informado de las condiciones viales para que llegues a tiempo a tu destino. Estamos en X como arroba tráfico Puebla. Yo soy Eli, continúas en 91.7 Mix, 80s, 90s y más.
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